0: Claro, y obviamente es septiembre y tenía yo que tener un fondo de septiembre.
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0: Iniciamos, señoras y señores, con los mensajitos de todos ustedes. Bienvenidos a este espacio que nos engalana con tanta música. ¿Qué dice por acá? Excelente tarde para Tere, que ya se reportó. Dice, soy Tere, aquí saludándote hoy sí temprano. Dice, ¿me puedes poner algo de los Acosta? Tiene apenas 16, claro. A ver, vamos a hacer esto. Tiene apenas 16 de los Acosta, agregadísima para Tere. Muy buena tarde para todos. Adelante, mi queridísimo y buen amigo, adelante.
2: Cachorro, buenas tardes, buen turno.
0: Pues, buenas tardes.
2: La canción de Grupo Mojado, Llorar Quedito, por favor, saludos de aquí de Orizaba.
0: Claro, hermano, perfectísimo, ahí va.
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0: Llorar Quedito, venga. Ahí está agregadísima. Por acá el Chapitas dice... Cachorro, cachorro, muy buena tarde, excelente turno y bendecido martes, bendito martes. Quiero mandar un saludo para toda la ciudadanía de aquí de la colonia Las Palmas, que en estos momentos venimos dando el servicio con la unidad del número económico 05 de parte del Departamento de Limpia Pública. Atentamente, el Chapitas, a ver si nos podrías, por favor, complacer con Vicente Fernández, la niña hechicera. Órale pues, ahorita la pongo. Gracias, mi hermano. Que tengas excelente turno. En un momento vamos para el fraccionamiento Las Palmas, Calzada Morelos, fraccionamiento Tres Ríos y colonia La Herradura. Ahí está la ruta que van a tomar los muchachos de Limpia Pública. Así que si los ven, trátenmelos bonito, por favor. Ellos siempre haciendo su chamba como se debe. Tierra Blanca está perfectísimo por acá. Dice, buenas tardes, cachorro. ¿Podrías ponerme la canción de México con Luis Miguel? Te escucho en Tierra Blanca. Órale, pues. México en la piel, no. Bueno, México en la piel me parece que es el...
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0: el álbum que sacó.
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0: Y a ver qué nos aparece por acá.
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0: Sí, México en la piel se llama el tema. Ahorita te lo pongo. Y por acá dice: ¿qué tal? Buena tarde, noche. Soy Norberto. Oye, quiero una canción de los Socios del Ritmo, la de Hoja Seca. Órale, pues. Los Ojos del Ritmo con Hoja Seca. Saludos desde la Sierra de Atoyac. Saludos para ti, hermano. Y gracias por estar siempre al pendiente de esta frecuencia. 6:10 p.m. Nos vamos con música, señores. Nos vamos con esto de... ¿de quién? A ver. Vámonos con algo de los Acosta. Mientras tanto, recuerda que nosotros...
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0: Las 6:11 p.m.

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6: Amigos que están sintonizando de este programa llamado Las Leyendas, excelente tarde para todos. 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
1: Allá son los socios del ritmo y son a 6:28. El tema se llama Hoja Seca y lo disfrutas con nosotros a través de este, tu programa, Las Leyendas. ¡Venga!

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6: Las 6 de la tarde con 35 minutos y nosotros continuamos. Venga. Y por acá dice, buenas tardes, cachorro. Le puedes mandar saludos, por favor, a Naú, a Willy, a Gomi, a Cosme, a los Chicolas y al nuevo. Te escuchamos en la central de Abastos de Amatlán, somos los del Crío. ¿Me puedes complacer, por favor, con la canción de Banda Cuisillos, La Vanidosa? ¡Claro! Estos muchachos quieren bailar, ¿eh?
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6: Venga, dice, Vanidosa con Cuisillos.
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6: Agregado el tema de Banda Cuisillos, ¿qué más? Por acá, Taxitoche. Taxitoche, hazme el favor de comunicarte ahora.
8: Cachorro, por ahí ponme. De José Manuel Figueroa. Ángel expulsado del paraíso.
6: ¿Qué te voy a escuchar? Ángel expulsado del paraíso con el buen José Manuel Figueroa, perfectamente, amigo. ¡Hasta hambre!
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6: Por acá dice, saludos para el guacho, alias el...
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6: ¡Hala! Ahora sí está... Eso es un, un trabalenguas. Alias el... Ahí está, Escuintlimali. Escuintlimali. Que está trabajando con el asesino... Ah, con el asesino de Texas. ¿Cómo? Por la ruta 100, Felipe Tiburcio, que está esperando en su domicilio 4... Ah, en el cuarto barrio. Y también a las mamás solteras. ¡Qué óbolas! Aguas, aguas. El buen Joaquín. ¿Qué onda, Joaquín? ¿Cómo estás? Buenas tardes. Adelante con este mensaje. ¿Quién anda por acá?
9: Cachorro, buenas tardes.
6: Buenas tardes.
9: A ver si me ponen la... Fue un café de los Samson, por favor, para escucharlo. Hasta luego, José Antonio Obando, el cocinero. Buenas tardes. Saludos, cachorro.
6: Fue en un café con los Samson. Ahí está, mira, vientos. Adelante con ese temazo.
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6: Dice, buenas tardes, cachorro. Aquí estamos escuchándote, escuchando lo mejor. ¿Puedes poner la canción de Juan Gabriel, la de Así fue en vivo? Órale pues, ahorita lo ponemos. Así fue. Ay, mira, en vivo. Ahorita va a sonar en vivo, no te preocupes. Hola cachorro, muy buena tarde. ¿Me podrías poner la canción de los Saski en la colegiala? Y un saludo para la flota del Ingenio San Miguelito de parte del buen Luis Armando. Órale papi.
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6: Colegiala con los Askis, venga. Mi buen Ramón, Ramón, adelante.
10: Cachorro, cachorro.
6: ¿Qué onda?
10: Pongo una canción de...
6: ¿Cuál, amigo? ¿Cuál?
10: De Luis Miguel, ahí la que gustes, la preferida tuya, saludos.
6: Híjole, me la pusiste difícil porque todas las de Luis me gustan, mano. ¿Por qué son así?
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6: Vale, pues ahorita busco algo rico de Luismi.
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6: con... Y como andamos mexicanos, vámonos con algo con mariachi.
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6: Vámonos, señoras y señores, vámonos con música. El tema es de la banda Cuisillos, la única tribu que canta bonito.
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1: Nos solicitaron el tema de Así Fue de Juan Gabriel, pero nos dijeron muy clarito, cachorro, por favor, que sea en vivo. Y entonces aquí lo tienes, desde Bellas Artes.

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1: Ándale, ahora sí andamos bien mexicanos, ¿eh? Ya son las 7 de la noche con 9 minutos. Y vámonos con ayuda de mensajes. Saludos, cachorro. ¿Me puedes poner la canción de Juan Gabriel? Yo no nací para amar, porfa. Te estamos escuchando en Presidio Izhuatlán del Café. Excelente programación, gracias. Gracias, esa la hacen ustedes, ¿eh? La programación. Yo no nací para amar con Juanga.
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1: ¿Habrá quien en verdad le quite tanto esa canción?
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1: tristes. Nada, yo creo que todos en algún momento de nuestras vidas. Como dicen las abuelitas, los tíos.
2: Morena.
1: No, no, no, esa es otra cosa. Siempre hay un roto para un descosido. O a veces encuentras dos descosidos y tú eres un roto, o tres descosidos, sí. Tú tranquilo, no te pongas triste, mano. Buena tarde, cachorro, dice, con todas las tardes escuchándote, de camino a Córdoba. ¿Me podrías poner la canción de Cómo estás tú, por favor? Yo estoy muy bien. Claro, ¿cómo estás tú con Liberación? ¿Cómo estás tú? ¿Qué tal si tú, na-na-na-na? Imagínate, primero, yo no nací para amar. Luego, ¿cómo estás tú? Y hasta le dices que na-na-na-na-na-na. O sea, pues na-na, pues na-na. Mi queridísima Lauris Hernández, ¿cómo estás, hermosura? Allá en Naulinco.

0: Olis, buenas, buenas, dice Cachorro, aquí saludándote nuevamente y podrías poner la canción de Sangoloteadito de Joan Sebastián. ¡Ay! No, porque esa se me raspan los botines. Dice la canción de... Ah, ok, voy entonces. Y si se puede también algo de mi banda El Mexicano para bailar un ratito. ¿Puedes saludar a mi sobrina Hetsy? Que se apure a hacer su tarea. ¡Ay, Hetsy! Saluditos, Cachorro, aquí nomás la mejor, gracias. ¿En qué grado va Hetsy? Y si me puedes decirle a mi sobrina que se apure a hacer la tarea y va en tercero de kinder, ¿no? No, pues también ayúdenle. No, no es cierto. Se salió, ya no puso bien los frijolitos. ¿Todavía hacen eso en el kinder? Creo que ya no, ya. Ya, sí, ya no. Ya la sopa ya hay que comérsela, no hay que desperdiciarla.
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0: Y, bueno, entonces me quedé con Sangoloteadito de Joan Sebastián. Perfectamente. ¿Y qué hora tenemos? ¡Vámonos! No, sí, todavía nos da chance. ¿Quién más se comunica por acá? A ver. Buenas noches, Cachorro. ¿Me puedes poner la canción de Moneda sin Valor? No me acuerdo quién la canta, pero porfa, te escucho acá en Maltrata. Perfectamente. Oye, se comunicó conmigo el Quesito y también el buen Javi desde Monterrey. Y nos dijeron que querían unos temas de esos, el Javi ya te la sabes, quería uno de los temas caros. Así que él nos pidió algo que se llama
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0: Amor de Propina. Y el buen Quesito nos pidió la de Perdóname, mi amor, con Conjunto Primavera. Antes también se comunicó el buen Gustavo, el buen Gus. Y la señora María del Carmen allá en la colonia. No, no es cierto, María Luisa. Que quería la de los castigados, Ahorita se los vamos a poner. Mientras tanto, yo me te dejo con música. Es Juan Gabriel y este tema que a todos nos gusta.

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Y si las tortas están riquísimas, no me quiero imaginar lo demás. ¡Excelente tarde! Vámonos un corte y volvemos. No le cambien.

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1: Las 7 de la noche con 40 minutos, señores y señora. Y después de mucha música, a ver qué dicen por acá. Adelante, oigan, pero antes tengo que decirles algo, porque aquí en Córdoba, ¿qué creen que pasó? Sí, ¿qué creen que pasó?

0: Se dejó venir el agua, señoras y señores, ¿eh?
1: Sustriga.
0: Mientras tanto, vámonos con mensajes. Tenemos audio, adelante.
2: Hola, cachorro, muy buenas tardes, compadrito.
0: ¿Qué pasa, amigo?
2: Recibo un cordial saludo del cachetón.
0: Eso.
2: Te saludo de la ciudad de Orizaba, Veracruz. Quiero ver si me puedes poner una leyenda. Aquí te estoy escuchando, te estoy sintonizando en Orizaba, Veracruz.
0: Ok.
2: Virgen de Medianoche y Córdoba, Ciudad Deportiva del Negrito Luna. Esas son leyendas, compadrito.
0: Virgen de
2: Medianoche. Pásatela bonito, buen turnito, buena tarde. Aquí te escucho casi todos los días. Bueno, cuando no tengo trabajito, ¿verdad?
0: Eso es.
2: Pero
0: todo.
2: Aquí te sintonizo todos los días, cachorro.
0: Venga, gracias.
2: Ponme, por favor, mis melodías. Muchas gracias. Pásatela bonito. Buena tarde. Saludos.
0: Gracias, campeón.
2: El cachetón.
0: Ese es mi cachetón. Oye, mi cachetón, nada más que hoy sí te voy a quedar un poquito mal porque nos vamos a ir de una en una, carnal, porque tengo muchas, ¿eh? Pero aquí, mira, ya te agregamos cachetón para que estés al mil por mil con nosotros. Y mientras tanto,
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0: Tengo por ahí agregado para ti el tema de Virgen de Medianoche, carnal, va.
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0: Y por acá dice, muy buenas tardes, cachorro, aquí saludante desde el Salón de México, Tenancingo, si eres tan amable. De una leyenda de Juan Gabriel solo sé que fue en marzo. Y la de línea telefónica, saludos para Juan Pablo Domínguez, Javier Domínguez y Domingo Pepe. La misma temática, carnal. La ahora sí, disculpa, una disculpita, pero vámonos de uno por uno porque si no, no nos va a dar tiempo de complacer a toda la pandilla. Y
1: mariachi,
0: dijera mi mamá, aunque sea de aprobadita. Dice, compadre, buenas noches, ¿cómo estás, mi comadre? Hoy sí me podrás la de Pecador de Alberto Vazos, claro que sí, hoy te la pongo. Ahí está, mira, agregada ya, hombre, para que la disfrutes, para que la goces. Ahí está el Pecador del buen Alberto Vázquez. Por acá, adelante.
3: Con otra canción, la de Juan Gabriel, la de Perdóname, Olvídalo, por favor. Saludito de aquí, Orizaba.
0: Perdónalo y Olvídalo, de Juan Gabriel. Perdónalo, Olvídalo, con Juan Gabriel. Venga, con Rocío Dulcar, va. La terminación 0320. Dice, hola, ¿cómo estás? Hola, vamos a contestarle, hola. Venga, ahí está. Cachorro, ponte la del Son de la Negra. Saludos para mi amigo Daniel Marcela. Y un saludo para el Pambazo de la Ruta Naranjal. Bien mexicanos que andamos, ¿eh?
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0: Ahí estamos ya con el Son de la Negra agregadísimo. Buenas tardes, cachorro. ¿Me puedes complacer con una canción de Botella Envenenada de los Temerarios? Ahora le puedes irte de la busco. Y porfa, dice por acá, ¿puedes poner El Hijo de Su de los Audaces del Ritmo? Buenas noches. Felicitar a cada integrante de La Mejor porque todos ustedes son un granito de arena para que día a día esta estación sea la mejor. Tal vez en su vida personal a veces llegan ahí con uno muy bien y con cosas de otro, pero siempre hacen su trabajo muy bien. Es un honor escuchar y escucharlos todos los días para su auditorio que tanto los queremos. Muchas gracias. Hoy solo podemos decirles mil gracias a cada uno de ustedes. Que Dios me los bendiga. Salud, que les dé mucha salud para conseguir, para seguir escuchándolos día a día. Por favor, puedes poner la canción de Cumbia Caliente de la Trova Vallenata. Atentamente, tu servidor Rómulo Juárez López desde Presidios Huatlán. Gracias. Ahí estamos, mira, y nos vamos entonces con la cumbia caliente de la Tropa Vallenata. ¡Vámonos con música! Te dejo con... No es cierto. Vámonos a un corte y regresamos de Bolón Pinpon. A ver si nos deja hacer el corte esta máquina, porque anda que híjole.
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2: Solamente nos dividen 9 minutos de las 8 de la noche y el tema es de Juan Gabriel, se llama Solo sé que fue en marzo.

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2: Las 8 de la noche, tan solo ya de las 8 con 8 minutos. Oye, vamos a escuchar este tema que es el Cumbia Caliente, pero no la tengo con la Tropa Vallenata, así que nos vamos con Cumbia Caliente de Fito Olivares.

0: Órale, pues son las 8 de la noche con 12 minutos y nosotros estamos por acá con ustedes aún, ¿eh? Y claro, hasta la medianoche. Así que vámonos con los mensajes. Y sigue en frecuencia, pa, ponte la de la Escuela del Amor, venga. Yo soy ese viajero. Ya está lista la Escuela del Amor. El buen Texcagua. Adelante, Texcagua.
1: Adiós, mi estimado cachorro.
0: ¿Cómo estás?
1: Saluditos para tu persona.
0: Gracias, carnal. ¿Cuál? No es lata, no es lata.
1: Creo que se llama y me dijo, eres tú. Aquí vamos, digamos, sintonía. Dios te bendiga, mi hijo, ya te la sabes.
0: Órale, papito hermoso, ahí estamos. Ir a lo rodarte. Ahí está el tema que quieres. Destino. Y por acá el cachito de maltrata. Buenas tardes, cachorro. ¿Me puedes poner la canción de Gitana con los Giles? De tierra. Órale, pues, ese tema es muy bueno, ¿eh?
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0: Gitana con los Giles, por acá, venga.
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0: las 8 de la noche con 13 minutos. No me cuelgues, aguántame tantito ahí en la línea. Tantitito, no me tardo nada. Por acá también se reportan, tenemos audio. Excelente noche, hola, hola. ¿Quién anda por de este lado? Adelante.
3: Cachorro, por ahí un fin de semana con Bronco.
0: Órale, pues.
3: Un fin de semana con Bronco, por favor.
0: Fin de semana con Bronco, ahí está agregadísimo. Y nosotros vamos con música. Te dejo con esto. Es la Escuela del Amor y lo disfrutamos aquí nomás.
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9: Ocho de la noche con 34 minutos. Continuamos con los mensajes. Señores, les tengo que confesar algo, Tengo alrededor de muchos mensajes. Buenas tardes, cachorro. Mándanos un saludo para la banda del crío que ya nos queremos ir. Sí, no, me imagino que quería decir ya nos queremos ir. Un favor, regálanos una canción de Naila, Grupo Bronco. Saludos. Dice, no se te olviden nuestros saludos, cachorro. Les voy a decir un secreto. Este mensaje que estoy leyendo me lo mandaron a las 6:29. Luego me recordaron 6:57. Y no, no es que yo no quiera ponerle sus saludos, pero tenemos harta demanda de mensajes, Y por acá, adelante, muy buena tarde, ¿cómo estamos? ¿Quién anda por ahí? Adelante, adelante, adelante.
10: Hola, hola, buenas noches, mi cachorro.
9: Buenas noches.
10: Oye, ¿crees que puedas ponerme?
9: ¿Cuál?
10: La rolita, la del farolero de José José.
9: Farolero.
10: Por ahí, cachorrito, te lo agradecería. Gracias, linda noche, saluditos desde Chocamán, aquí como siempre, desde el portable número 17.
9: Hola, amigo, gracias por estar con nosotros. Por acá, adelante.
11: Hola, amigo, buenas tardes.
9: Hola.
11: Estoy escuchando desde mi trabajo.
9: Gracias.
11: ¿Me puedes poner la canción de Morena de los Felinos o
9: Morena?
11: Una canción de Los Temerarios, por favor.
9: ¿Qué comes? Bueno, que estás tan...
11: Si no quieres nada de eso o no se puede. Una de José José.
9: Ya está morena.
11: Gracias, amigo.
9: Órale, pues.
11: Después te checo si haces live.
9: Órale, pues, al ratito nos vemos.
11: Fíjate.
9: Gracias. ¡Adelante, Ramón!
12: Jefe de jefes de los Tigres del Norte, mi buen cachorro.
9: Ahora pues.
12: Bien mexicano.
9: Vientos. Jefe de jefes. Perfectamente con los Tigres del Norte. Y por acá también tenemos otro.
12: Vamos con todo, cachorro, con todo.
9: Órale, pues, órale, venga. ¿Qué más dice?
13: La Virgen del Cerrito que alí.
9: Otro audio, creo que este es el más sabroso.
14: Cachorro, muy buenas tardes, hermano. Saluditos de parte de tu amigo y servidor DJ Diego Mix, el más sabroso. Sonido Nueva Era de Cuichapa, Veracruz, hermano. Por ahí, no sé si nos puedes complacer con un temita de las leyendas.
9: A ver, dime.
14: Eso se llama Fresa Salvaje del señor Camilo Sesto. Excelente noche, excelente programación.
9: Árale pues, con Camilo Sexto, papito. Ahí está el tema. Mientras tanto, vamos a hacer otro. Vamos a poner otro tema. Y la señorita Misterio dice: muy buenas noches, mi cachorro. Ya entramos en un mes muy patriótico, claro. El mes de la alegría y el orgullo de ser mexicano, viviendo y bendito mes de septiembre. Y que viva México, lindo y querido, mi cachorrito. Una canción de los rehenes. Órale pues, ayer en el live les decía. Les decía que me encanta septiembre porque el mes de septiembre es el escalón para llegar a mi cumpleaños, banda. Así que en octubre nos hacemos más viejitos, banda. ¡Vámonos!

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2: Sí, a mí también me gustan porque en ellos se canta la pura verdad.
1: Pues ponlos pues,
2: órale, ahí va.

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1: ¡Desasno! Oiga, nos estamos yendo, pero antes, ¿qué creen que está pasando en la ciudad de Córdoba? La neta, Pónganse atentos, muchachos, porque...
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0: De esa manera nos despedimos de las leyendas, señoras y señores. Las leyendas se van.
1: Me dicen que no.
0: Y nosotros ahorita volvemos.
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0: Noventa y dos punto uno.
4: Las 9:03 p.m. Oigan, ahorita, después de unos temas, leemos todos los mensajes pendientes, ¿vale?

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5: Las 9:32 PM. Regreso y nos vamos directito con mensajes, ¿vale?

0: Lo prometido es deuda, señoras y señores. Ya estamos por acá y aquí comenzamos con los mensajillos. Así que nosotros aquí estamos, son las 9 de la noche con ¿cuánto? Con 35 minutos. Y aquí andamos al milloncito. Nosotros aquí estamos. Oigan, tengo muchísimos mensajes, pero antes déjenme poner mi fondo. Destination unknown, no, no, no, no. Eso, porque andaba yo medio perdido. Ay, no se rían de mí, no se rían de mí, ¿eh?
1: Sí,
0: ven,
1: sí le saben,
0: ¿a quién le sea nada, hombre? Oigan, me quedé con muchísimos mensajes de las leyendas, pero... pues gracias, ¿no? Para terminación 8842, que dice que quería algo de Juan Gabriel, mi fracaso. Ahorita vamos a ir poniendo todos los temas, ¿sale? Díganme quién está presente para ponerle sus canciones. Reenvíenme mensajitos, ¿sale? Mari de Fortín dice por acá algo de los terrícolas. El buen potrillo, saludos, mi potrillo. Dice saludos para Mari del Campestre. Se me puede poner la vieja, el viejo del sombrerón, ¿sale? El viejo del sombrerón. Ahí está agregado. Mi buen Isidro, hoy sí te quedé mal, canijo. A ver qué decía tu audio.
2: Hola cachorro,
0: buenas noches,
2: soy el buen Isidro.
0: Así es, cachorro, ya lo sabemos, ¿qué
2: por
0: onda?
2: Por favor, ponme la canción, Quisiera Estar Contigo, del grupo Lobo Mixteco.
0: Órale.
2: Por tu atención, gracias cachorro.
0: Órale.
2: Te deseo una excelente noche.
0: Muchas gracias.
2: De un feliz inicio de mes de septiembre.
0: Sí.
2: Para todo el cuerpo de locutores.
0: Mi gracias. Cachorro.
2: En Tezonapa. Aquí nomás la mejor, 92.1 FM. Estamos contigo hasta las 11, mi cachorro.
0: Gracias. Hasta mañana. Eso es todo. Así quedé. Vientos, vientos, mi buen amigo. Bueno, vamos a ir saludándoles, Dice por acá el buen Javi. A disfrutar la noche, que la noche es joven. Claro, joven no eres tú. Hola, saludos desde Houston, Texas. Terminación 0320, ¿cómo estamos? Ay, no me viniste a saludar, no manches. El buen Juventino dice, amor eterno de Juan Gabriel. 744 pasó por acá, hombre. Dice, hola, muy buenas noches, mi cachorro. Saludos como siempre, escuchando la mejor 92.1. Dice por acá, pues compláceme con la de los rehenes y ladrón, pienso en ti. Se te quiere muchísimo. Y espero y no me dejes de querer porque no me dio tiempo de poner todas las canciones.
3: Hola cachorro,
0: hola.
3: Buenas noches. Oye, ¿me podrías poner La Carretera Tiene Cuerpo de Mujer? Me parece que así se llama, con el Negrito Luna.
0: Okay.
3: Soy Mari, te escucho aquí en el Lázaro Cárdenas.
0: Gracias Mari, gracias por estar con nosotros, pero...
3: De años y mi santo, cachorro.
4: Las mañanitas.
0: Ah, ve, espérate, esa parte me interesó. A ver, ¿dónde estás?
3: Te escucho aquí en el Lázaro Cárdenas. Compláceme con esa canción, ya que hoy es mi cumpleaños y mi santo, cachorro.
4: Las mañanitas.
0: ¡Ay, ja! ¡Muchas felicidades! ¡Eso! ¡Venga, Hoy fueron su cumpleaños y su santo. Que la sigas pasando increíble, amiga. Ahorita más adelantito te pongo tu tema, va. Dice por acá, gracias, compadre, ¿no? ¿De qué? Buenas noches, cachorro. ¿Lo puedes poner la canción de Viento y Sol? Últimas noticias. Dice, te escuchamos en Córdoba, en la colonia de San Nicolás. Atentamente, Jorge. Bendición para ti. Gracias, mi campeón. Cachorro, ¿lo puedes poner algo de Vicente Fernández por acá? Más audio. Muchos mensajes que no pasamos, neta. Me da no sé qué, que no pasamos los mensajes. Mira, el buen Ariel, ¿qué nos decía el Ariel? El Ariel siempre nos manda mensajes.
4: Cachorro, muy buenas noches.
0: Buenas noches.
4: Te voy a instruir un poquito.
0: A ver.
4: Dices que no sabes quién canta Moneda sin Valor. Hay muchos grupos que la cantaron, como son los Alegres de Terán.
0: Ajá.
4: Grupo Pesado.
0: Ok.
4: Lalo Mora, Invasores de Nuevo León. Pero pues yo también quisiera escucharla, ponla con Lalo Mora.
0: Ah, mira.
4: Moneda sin Valor. Sí, te estoy escuchando aquí en la bella y hermosa ciudad de Tehuacán, Puebla, como siempre.
0: Mi amigo Ariel, bien lindo, pero pues sí. Mira, nos mandó un fondo, un audio, chido. Eso.
4: Cachorro, ¿cómo ves este fondo? Está bien mexicanísimo, como para las leyendas. ¿Tú qué opinas?
0: Está muy bueno, ¿eh? Ahorita no lo había visto.
4: Claro, ahorita que estamos en septiembre, mes.
0: Sí, pues sí, claro, amigo. Ahorita me lo voy a reenviar y lo mañana pido que me lo pongan en mi fondo, papi. Tú tranquilo, que yo estoy nervioso, ¿eh? Así que gracias por el detallazo. Gracias por ese detalle. El buen Ramón y todo el mundo por acá con mensajes. Así que... a ver, que nos mandaron a partir de las 9 de la noche. ¡Adelante!
5: ¡Excelente, leyendas! ¡Mi buen cachorro! A
0: gracias.
5: Todo dar, nos la pasamos hoy. A todo dar.
0: Vientos, gracias.
5: Si es mucho gustar de tu confianza, me puedes poner la canción de A los Carruseles con Héctor, el Coloso de la Costa. ¡Salud!
0: A los Carruseles con el Coloso. Órale, pues, Coloso. Ahí estamos, ahorita la buscamos. Sale, a ver, de una vez, vámonos con música. Son las... 9 de la noche con 42 minutos y en este momento te voy a dejar con esto, se llama El Viejo del Sombrerón.

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1: Las 9 de la noche con 58 minutos. Y oye, sí me mandaron mensajitos por acá, a ver quién anda presente. Y por acá dice el Chapitas. Tenemos audios, Chapitas, dale, Chapitas, dale.
2: Cachorro, cachorro, cachorro.
1: ¿Qué onda?
2: A ver si me puede poner la de Vicente Fernández.
1: Ese ya pasó, te manches, Chapitas.
2: Cachorro, cachorro, cachorro. Vamos al primer viaje, vamos a la bodega a tirar el viaje.
1: Órale, papito, órale, vientos. Por acá dice, cachorro, aquí sigo, soy Saris. Y, a ver, espérame, espérame, espérame, espérame, espérame, espérame. En tus manos de los bibis, órale, pues ya, ahorita te la agrego. Va, va que va, va que va, va que va. Mira, tengo que ir a un corte comercial. Regreso porque ya son las 7 de la noche y me voy con todos los temas pendientes, va. No tardo nadita.
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3: Eso, con toda la actitud, ahora sí. Ahora sí, vámonos leyendo los mensajes. Mira, me mandó el mensaje y dice: buenas noches, cachorrito, ¿nos puedes poner algo de los BBs en tus manos, porfa? Órale, pues, ahí te va. Ahí te va el tema. Y es que neta, hace rato sí me llené de mensajes. Que ya no pudimos poner todos, no manches. Qué chido que me manden tantos mensajes, pero qué gacho que no les puedo poner a toda su música, va. Mientras tanto, aquí estamos. Dice: hola, buenas noches, cachorro. Pamela, la cocaleca aquí escuchándote, la patrona. Órale, pues. La cocaleca. Esa canción ya se volvió, una de las consentidas de nuestro auditorio, Venga, ya está agregada. Dice: buenas noches, cachorro. ¿Me puedes mandar un saludo para la familia Damián de Cotlaixco? En especial para Eder, y me lo complace con la canción de Tú Me Quieres Lastimar, de Grupo Ladrón. No, hombre, no les digo. Oigan, a las 11 de la noche ya me gustó esto de desempolvar. Vamos a desempolvar recuerdos. Canciones de esas que fueron éxitos, ¿sale? Buenas noches, cachorro. Quiero una rolita, La Barca del Amor, porfa, con Nativo Show. Perfectamente. Saludos para Alejandro Flores, hijo de mi comadrita Rosy, allá en Tlaxcalita la Bella. Oye, ¿cómo está el clima ahorita en Tlaxcala? ¿Está frío? Digo, siempre es más fresco que aquí, que Veracruz, pero está bastante fresco. Adelante con ese audio, ¿quién eres?
4: Hola, hola, cachorro, soy yo, Angélica de Ramírez Jiménez.
3: Hola.
4: Saluditos desde la Ciudad de México.
3: Bien, todos.
4: Aquí, escuchándote en la frecuencia azul.
3: Eso.
4: Primera vez que te escucho.
3: Gracias.
4: Y pues...
3: ¿Y yo quedándote mal, canijo?
4: Un poquito de lluvia aquí en la Ciudad de México.
3: ¿De qué parte de la CDMX eres?
4: Pues aquí, todavía sigo en sintonía hasta que te vayas. Aquí voy a estar contigo acompañándote.
3: Perfectamente.
4: Sé que puedes complacer con una rola de los Tigres del Norte.
3: Ok.
4: Cuestión olvidada, por favor.
3: Eso es todo.
4: Por favor, cachorro. Una leyenda de los Tigres del Norte. Cuestión olvidada.
3: Órale.
4: 92.1 aquí nomás.
3: Venga.
4: Gracias,
3: pa.
4: Y que Dios te bendiga y que pases un excelente martes.
3: Gracias, canijo. Gracias, gracias. Y nos dejó aparte otro audio.
4: De hecho,
3: audio.
4: Te había mandado mensaje, pero creo que no lo viste y lo borré. Mejor te mandé un audio para ver si me puedes complacer con esa rola, por favor, cachorro.
3: Listo, y ahorita sale tu tema, campeón. Ahorita sale tu tema y gracias por estar con nosotros, va. Mientras tanto, yo te voy a invitar porque nos estamos conectando en este momento a nuestro en vivo, a nuestro live, señoras y señores. Así que en este momento nosotros nos vamos con música, algo de los BBs. El tema se llama En Tus Manos. Venga, venga, venga.
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1: Bueno.
2: Sergio.
1: Hola, mi amor.
2: Oye, te llamo para decirte que no voy a poder ir a la cena de tu cumpleaños, porque sabes que acaba de llegar una amiga de Puebla y me invitó a salir con unas amigas.
1: Pero tú me dijiste que vendrías.

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1: Oigan, complaciendo por acá los mensajes de este tema y regreso con más mensajitos, ¿eh? Lo que escuchas se llama La Barca del Amor. ¡Vámonos! ¡Vámonos!

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1: Y enviando un saludo a toda la gente que se está divirtiendo muy bien.
2: Allá, bandita, con este tema se llama Cuestión Olvidada, son los Tigres del Norte. Y quiero mandar un saludo a toda la banda del segundo turno de Ingenio San Nicolás, que ya andan chambeadores como se debe, Chihuahua. Salud para el buen Barney. Para el Pelochas, el Mambo, la Garza y el Peña. Y también para el buen Guapo, dicen por acá. Vámonos con música, son las 10 de la noche, 22 minutos. Ánimo, aquí nomás la mejor, papi.

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1: Damas y caballeros, recuerden que el estrés y la tristeza son nocivos para la salud. Así es que todo mundo a bailar. ¡Échale, primo!
2: Las 10 de la noche con 26 minutos, bandita. Tengo mensajes. Dice por acá el buen Juventino. Buenas tardes, cachorro. Dice, aquí estamos escuchando a lo mejor. Puedes poner la canción de Daddy Nadiel, El Manicero. Traen ganas de fiesta, banda, ¿eh? Órale, pues. No manches, dura 12 minutos, neta. Ah, ya encontré una que dura 8. Con esa nos vamos. Bueno, ¿cuánto? A ver, espérate. No, todavía es mucho. Bueno, ahorita vemos qué podemos ir haciendo. Ah, ya encontré una. Por acá dice, cachorro, mi hermano, quiero que me complazcas con el tema de Dani Daniel Manizero. ¿Es neta? Estoy contigo, hermanos, a las 12. Mira, me lo pidieron, neta, uno tras otro. Bueno, pues ya. Dos de un tiro. El buen Chapitas dice por acá. ¿Qué dice, Chapitas? Adelante, hermano. ¿Qué onda?
3: Cachorro, cachorro, te aviso que hemos finalizado la
2: ya boca. Terminaron. ¡Qué chido! Mira, anda con todo, ¿eh? ¡Qué show! ¡Ay, mira! Alberto Caballero, gracias por la imagen. Buenas noches. Mi buen y queridísimo Isidro, allá en Tezonapa, dice... ¡Cachorro, cachorro! Buenas noches, seguimos presentes en tu programación. Buena canción de El Viejito, de El Lobo Mixteco, cachorro. Excelente noche, soy Isidro desde Tezonapa, Veracruz, aquí, la mejor 92.1. Gracias y linda noche. Ahí estamos, ¿eh? Neta, no se enojen conmigo, o sea, no es que yo no quiera poner su música, ni sus leyendas, ni su... No, o sea... Yo de ponerme, me quisiera poner todo, va, pero... Luego no puedo. Sí son bastantes, sí somos muchos mensajes. Pero mira, aquí andamos y aquí vamos. Tengo 2 minutos y regreso con ustedes, con más música, porque en 2 minutos hay que ir al corte. Y saludar también a la banda que está a través de nuestro en vivo. Por cierto, señoras y señores, 1 de septiembre... ¿Qué se celebra hoy? A ver, platíquenme. ¿Alguien sabe qué se celebra el día de hoy? Pues ahí te va el dato interesante.
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2: Ahí está, ahí está. Miren, vámonos con la información. Porque hoy dice que el 1 de septiembre se celebra el inicio del mes patrio y el día del informe de gobierno en México. ¡Ándale! Perfectamente, o sea que hoy se celebra el inicio de las fiestas patrias ya oficialmente. Y también hoy es el día del informe de gobierno. Por si no lo sabías, por si no lo sabías, ahí está. Y por otro lado, ¿qué santoral tenemos el día de hoy, señoras y señores? El 1 de septiembre se celebra a San Josué y a San Gil, también conocido como San Egidio. Órale, pues entonces, si tú tienes a alguien que se llame Josué entre tu familia, alguien que se llame Gil, pues ahí salúdenlo. Es más, miren, yo les voy a invitar unas mañanitas. Y aparte les vamos a mandar una de...
5: 1500.
2: No, esas no. Esas no, porque si no se nos va a aparecer el... Cuando te diga... Antonio, creo que estoy embarazada. No creo. Y entonces... Tú le tendrás que decir... Me voy del país.
6: Se ve que sí le sabes.
2: Oh, no, cállate. Cállate, yo no sé nada de eso.
5: Las 10:30, señores, ahora es un corte y regresamos, no tardo nadita. Ahí vuelvo, me quedo en el TikTok.
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5: Oigan, para los que nos pidieron el manicero, ahí está, mira, es Dani Daniel, la araña de los teclados.

0: ¡Qué buena rola! Se llama La Chica del Este. Es Brindis. Oye, saludos. ¿Hasta dónde creen, oye? Hasta el 20 Regimiento, que está escuchando toda la Guardia Nocturna, allá la banda del 20 Regimiento. Pero desde Valladolid, Yucatán, bandita. Se reportaron con nosotros que les dedicáramos esta rola que están ahí, pues, echándole al turno nocturno.
1: Ay, les amo.
0: Y nosotros, ¿quiénes somos para decirles que no, papi Riquis? Ahí está el tema. Oficiales, gócenlo y disfrútenla.

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1: Esa niña es tremenda haciendo sus travesuras cuando el cachorro está bien concentrado. El tema se llama Lo Quiero a Morir. Vamos a disfrutar, a bailar esta noche. Saludos para Lauris Hernández, que nos solicitó el tema. También saludos para mi amigo del AU, que está aquí enfrente.

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1: Ya empezamos a desempolvar recuerdos, ¿eh? Es la banda MS. Se llama El color de tus ojos. Saluditos para nuestros amigos a través del TikTok. Mi carnal, el buen Pelos.

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5: Oigan, continuamos, son las 11 de la noche con 3 minutos. Y es el momento. Fíjate que esta parte del programa me gusta mucho, porque vamos a desempolvar recuerdos. Vamos a desempolvar esa música, esos temas, pues que fueron éxito. Ah, bien, entonces ya el live ya está chido. Esa música, esos pues éxitos.
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5: Que hoy pues ya es música como que no se escucha tanto, pero que fueron éxitos, que estuvieron los primeros lugares de popularidad, ¿no? Y en lo que tú te vas acordando de algún tema que hay que desempolvar, yo te voy a dejar con este rolononón. A ver si se acuerdan de esta banda, pero híjole. Era lo mejor en aquellos días, ¿eh? En serio. Ese es el video original, ¿eh? A ver, vamos a buscar. Era esta, ¿no? No, espérate. Acá está. Es la poderosa banda San Juan. Hoy día la realidad del asunto, voy a investigar porque no sé si esa banda siga sonando, si esa siga vigente. Pero este tema del antes y el después, híjole, yo me acuerdo de un evento allá en el Estadio Azteca de Ciudad de México. Todo mundo la coreaba, todo mundo se la sabía. En la banda San Juan se llama el antes y el después. Estamos en Desempolvando Recuerdos.

¿De cuándo? De 1998. Ahí está el tema de la banda El Recodo. Cuando la música, música grupera, cuando la tecnobanda empezó como a estar en su mayor auge, Banda El Recodo, después de ser una banda tradicional de viento, empieza a tener que transformar su música a situaciones más movidas para que la gente también no la dejara fuera. Ahí se consolida como la madre de todas las bandas, la neta. Vamos a disfrutarlo, se llama El Farol, ahí con la banda El Recodo.

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2: Vámonos, porque tenemos mensajito del buen Ramón de allá de Piedras Negras. Así que mi buen Ramoncho, adelante.
3: Cachorro, cachorro.
2: ¿Qué onda?
3: Hoy la banda. Yo para mí que vas a poner media hora, fíjate, para que le digas a producción, producción. Media hora con Juan Gabriel, ¿eh?
2: ¿Por qué?
3: No, hombre, te pidieron como 10 canciones de Juan Gabriel, ¿eh?
2: Sí, hoy sí, mano.
3: Puedes poner ahí una que sea la de ¿Por qué me hace llorar? Saludos, mi cachorro, y aquí vamos a seguir al pie del cañón hasta que te vayas, cachorro.
2: Órale, pues, ahorita te la pongo más adelante porque ahorita andamos desempolvando recuerdos, manito. Pero ahorita te pongo la de ¿Por qué me hace llorar? Y te... Dice Mari, ya me voy a dormir. Dice, buenas noches, que descanses, Dios te bendiga. Hasta mañana. ¿Cómo que ya te vas a dormir, Mari? No, Mari, aguántate tantito. Es muy temprano como para ya mimir. Vamos a ponernos tristes porque Mari ya se va. Cuando yo pregunto qué es dormir.
4: ¿Qué es eso?
2: Sí, no. No manches, luego ando todo sonámbulo. No, no, no. Mejor vámonos, Mari, que descanses. Oye, cachorro, ¿me puedes poner la rola de Caracolera de Rubén y su ciudad también de los recuerdos? Esta rolita, gracias aquí en Cuautlapan, escuchándola en la mejor 92.1 de parte de José Luis Rojas.

0: pues sí. Ah, también, bueno, pero es que yo nada más dije desempolvando, no sacando polilla. Sí, pues una cosa es recordar y la otra es sacar polilla, mano. No, ya cálmate. Alfredo, cálmate, por favor. ¿Cuál me pediste? Amor traicionero de los terrícolas, mi amor de mi vida. Pídeme otra cosa. Pídeme la luna y te la baja, ¿no? ¿Ah? Vamos a poner los temas que nos están solicitando. También se vale, ¿cómo no? Mientras tanto nos echamos un rico y delicioso break. Por acá dice el Ramoncho. ¿Cuál me pidió el Ramoncho?
1: Puedes poner.
0: Ah, ya, la de ¿por qué me haces llorar? Y me dudas de mí, ¿por qué? Que hoy me emborraché por ti. Vámonos con algo de los terrícolas, señores. A tirar polilla se llama amor traicionero.
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Oye, y nos vamos un poquito más para atrás, ¿eh? ¿Se acuerdan del grupo Mojado cuando era el momento auge del movimiento grupero en México? Sí, lo mejor. Si tú vas a los buscadores de música que hay en distintas plataformas y pones así 1990 México, muy seguramente te van a aparecer estas canciones. Por ser tan confiado. Y agrupaciones como Liberación, como Mojado, como Mandingo, como La Mafia, como La Industria del Amor, etc. Pero dentro de ello, escucha la cumbia fusionada con esos ritmos como más del norte. ¿Pero qué hicieron? La fusionaron para que a nivel nacional, pues funcionara y sonara. Se llama Trapeaste Conmigo, es un grupo Mojado.

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2: 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Las 11:25 minutos. Hoy está de primera el ambiente hoy, ¿eh? Dice, hola Jonathan, regálame algo de Víctor Iturbide, el Pirulí. Bonita noche. A ver, vamos a buscar al Pirulí. Mi Lick Patty, ¿cómo estamos? Oiga, Lick Patty, ¿quién cree que viene a la cabecera municipal de donde yo radico? De donde soy. Dice Mari, gracias, órale a dormir. Ahora sí, Mari. Mi queridísimo Ariel, ¿cómo estás? Excelente noche. Adelante, amigo.
3: Cachorro, cachorro, quiero desempolvar otro recuerdo, como dices tú, ¿no?
2: A ver, ¿cuál, hermano?
3: A ver, ¿qué tal? Bronco con el tema, lo tengo decidido. ¿Va que va?
2: Bronco, lo tengo decidido. A ver, ahí estamos ya, vientos, vientos.
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2: A ver, tenemos dos temas. Y también hace rato estábamos platicando y se me antojó. El poner unos temas que platicábamos de este lado. Uno se llama La Burbuja, que es de Liberación. Y el otro es un tema que también se hace viral, se hace como fuertecito, se pone en el escenario o las luces voltean a verlo por la situación de redes sociales. Y el tema se llama Agüita y Coco, pero esa versión de JLB, que es la versión que se viralizó y que también tiene sus ayeres, ¿eh? Mientras tanto, vamos avanzando con música. Ah, y les decía a Lick Patty, viene el maestro, su amigo Daniel Villalobos, ¿eh? ¡Qué óbolas, eh! Lo voy a ir a saludar, dígale que lo voy a ir a saludar. Mientras tanto, ¡vámonos! Con esto se llama Yo lo comprendo.

Ándale, pues, mira, es Bronco. Y hablando del movimiento de la música grupera 1990, estos señores también, venían con todo. Digo, hay cierta parte de ficción dentro de las series, pero quien pudo ver la serie de Bronco descubrió muchas cosas que no sabemos, que no habíamos visto. Y creo que hay muchas más que no sabremos. Pero lo único que sí te puedo decir es que Bronco, creo que hasta mis bisnietos los van a escuchar.

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1: Platicaremos de un tema que nos
2: toca. Saluditos, cachorro, saluditos. Ya voy a dormir, cachorrito. Ya
3: estamos
2: aquí desde las 6. Sintonizándote, cachorro. Buena música, buen todo. Excelente, cachorro. Hasta mañana, cachorro.
3: Hasta mañana, papi. Por aquí nos vemos. Y dice, cachorro, hay tiempo de que me pongas el amor añejo, porfa. Yo creo que sí, papito. Con eso nos vamos a despedir. Se llama Amor Añejo. Es el Carro Show. Y hasta mañana, bandita, ¿eh? Así que nos lo escuchamos el día de mañana, primeramente el de allá arriba, y mañanita por aquí nos vemos, nos escuchamos, y aquí suena el tema de Amor Añejo, así suena el alón. Yo me despido, nos escuchamos el día de mañana, Muchas gracias a todos por sus mensajes, por sus llamadas, por todo. Goodbye. Hasta mañana.

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1: Son las 12 con 31 minutos. 19 grados centígrados.

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1: Hola, hola, bienvenidos, bienvenidas, ¿cómo están? Estamos en un episodio más de Ya Oíste. Yo soy Génesis Sainez y hoy tenemos un tema muy peculiar, un tema que puede pasarle a cualquiera, nadie está exento. En la cocina, en el trabajo o incluso en tu casa, en la calle, que son las famosas quemaduras. Y vamos a hablar sobre qué hacer en un momento difícil que está, porque muchos entramos en pánico en ese momento, es como de, ay, se está quemando, está pasando algo, pero no, a esto nos viene a acompañar nuestro querido doctor Oscar Reyes, jefe del servicio de urgencias. ¿Cómo está, doctor?
5: Hola, buenas tardes, bien, gracias, aquí, gracias por la invitación.
1: Ay, muchas gracias a usted por acompañarnos. Esto se va a poner bueno, porque estamos en una temporada donde justo puede haber muchas, muchas quemaduras, pero vamos a empezar sobre qué son las quemaduras, doctor.
5: Bueno, las quemaduras prácticamente son lesiones causadas por agentes físicos externos, principalmente sea fuego directo, líquidos calientes. Existe también las quemaduras por corriente eléctrica, y en menor medida, pero también existen las quemaduras químicas. Entonces, wow, básicamente son lesiones térmicas, básicamente.
1: ¿Cómo son los tipos de quemaduras, doctor, que le han llegado?
5: Bueno, las quemaduras se clasifican, puede ser por, como ya mencionamos, por el tipo de agente que la ocasiona, que ya mencionamos que puede ser por fuego directo, le llamamos por escaldadura, quiere decir por líquidos calientes, quemadura química y quemadura eléctrica. Esa es una clasificación que es de acuerdo al agente físico que lo ocasiona. Y para nosotros como médicos es muy importante clasificarla de acuerdo a la profundidad o la gravedad de la lesión.
1: Ajá. Okay.
5: Hay varias clasificaciones, conforme van pasando los años, se han creado varias clasificaciones. La más usada o la que está más en boga es la que le divide en primer grado, segundo grado y tercer grado.
1: Oh, sí.
5: Ajá, eso es de acuerdo. A nosotros como personal de la salud nos funciona mucho para determinar la gravedad de la lesión y a la vez de saber la gravedad de la lesión, saber si el paciente requiere ser tratado en un hospital o puede ser tratado en su domicilio. La quemadura de primer grado es la que comúnmente cuando vamos a la playa y nos asoleamos.
1: Lo bronceadito.
5: Ajá,
1: acá.
5: Esa es una quemadura de primer grado. Obviamente, pues como la mayoría de la gente sabe, pues no es necesario ir al hospital para tratar ese tipo.
1: Incluso hay gente que se broncea por gusto, ¿no?
5: Ajá, o sea, exactamente. Y es algo irónico, pero las quemaduras de primer grado son dolorosas precisamente porque afectan las capas superficiales de la piel, que se llama epidermis, y es ahí donde están los receptores del dolor.
1: Ya tocamos el de grado 1.
5: Primer grado,
1: ya ven. Nos vamos con el de segundo grado.
5: Okay. Sí, el de segundo grado, ya estamos hablando que ya la quemadura es más profunda. De hecho, la quemadura de segundo grado se divide en superficiales y profundas. Ajá.
1: Okay.
5: El segundo grado ya afecta capas más profundas de la piel, en este caso la dermis. Y este tipo de quemadura es muy importante porque la recomendación es que sí se tenga una atención médica, que ya son más profundas a diferencia de las de primer grado. Uh-huh. ¿Cómo los vamos a identificar? La piel se pone rosa y las famosas ampollas o flictenas. Ajá, es una característica de las de segundo grado que ya van a cursar con ampollas. Ajá, entonces este tipo de quemaduras, lo que sugerencia es que sí se vaya a alguna atención médica, a diferencia de las de primer grado.
1: Sí, sí me ha tocado ver, no me ha pasado, pero sí me ha tocado ver que el aceite creo que es lo más común que vemos, que les cae en la piel e inmediatamente como que empieza a salir la ampolleta. O sea, obviamente entre el movimiento y todo, de que te arde, me tocó ver que a mi mamá le salió una enorme, pero no entendía. O sea, yo en mi mente es como, ¿por cómo es que sale o por qué salen las ampollitas? ¿Es como media de protección de la piel o por qué se da?
5: La mayoría de las quemaduras de segundo grado, como bien mencionas, está ocasionado por líquidos calientes, ya sea aceite, agua hirviendo, o también por objetos calientes como el clásico, la plancha, la secadora.
1: Yo con mi plancha del peine.
5: Entonces, la ámpula o ampolla, como se le conoce, aflictena, no es otra cosa que se sale el líquido de la piel y se acumula ahí. De hecho, más adelante vamos a ver que cuando ya las quemaduras son más extensas, algo que daña mucho al paciente es la pérdida de líquido o de volumen, que le llamamos nosotros.
1: Okay.
5: Ajá. Aquí también es importante mencionar, ya cuando entramos a una quemadura segundo grado, nosotros ya...

0: Obviamente, pues son que pacientes que se exponen a corrientes térmicas o ya o están mucho tiempo expuestos, sobre todo cuando hay fuego directo, ¿no?
1: Claro.
0: Y desafortunadamente muchas de las veces el tratamiento es quirúrgico. Muchas veces inclusive si una extremidad está muy afectada, inclusive puede requerir amputación. Entonces ya es una quemadura pues ya más grave, ¿no?
1: Y hay una pregunta que me gustaría hacerle, porque creo que todos necesitamos saber esas acciones rápidas, que en dado caso, no sé, estoy en mi casa y veo, o sea, para poder ayudar y también para saber qué hacer yo, ¿no? ¿Qué hacer cuando estás en ese momento que no estás obviamente en el doctor o en lo que llegas? ¿Cómo tratarlo o hacerlo inmediatamente, una quemadura?
0: No, la principal recomendación es no aplicar ninguna sustancia a la quemadura, porque
1: Ni la
0: es
1: famosa clara de huevo.
0: no, ni este, ni este. Hay veces que le ponen antibiótico en crema, tampoco se sugiere. Clara de huevo, algunas cremas como el tepezcohuite, el aloe. Entonces, la sugerencia es no aplicar nada de eso. Tampoco agua fría. Mucha gente, pues la lógica muchas veces llegaría a pensar, pues si se quema y está caliente,
1: Claro.
0: pues échale agua fría, ¿no? Sin embargo, no. Sí se sugiere obviamente que se lave la herida con pura agua, pero que el agua sea tibia o templada.
1: Okay.
0: Tampoco se recomienda poner hielo.
1: Y por ejemplo, ¿el agua es en contacto directo o como suavecito, por
0: No
1: hacerlo?
0: directo.
1: Directo, okay.
0: Entonces y después taparla con un apósito antiadherente, o sea, evitar que no sea un apósito que se pegue en la piel y obviamente pues que esté limpio, ¿no?
1: Claro,
0: O de su
1: principalmente.
0: o sugerencia que esté limpio. Y si la quemadura sí se ve que tenga ampollas o todo sugiere que sea de segundo grado, pues sí se sugiere que vaya a atención médica.
1: Y lo que hoy nos comparte, doctor, es muy, muy importante, porque hay cosas que ni siquiera sabemos. O sea, podemos decir que es muy como de, ay, no me va a pasar, o nada más me quemé tantito, pero lo dejamos a la desidia y son cosas que se pueden complicar. Nos ayudó a desmentir muchos mitos. Muchas gracias. Y pues, sin más por el momento, yo le agradezco mucho que nos haya acompañado. Espero que se le haya pasado muy bien.
0: Sí, al contrario, gracias a ustedes.
1: Y pues nada, Estel Lovers, la verdad es que yo estoy muy, muy agradecida. Muchísimas gracias, doctor, por esta compañía, por compartir información tan valiosa. Yo soy Génesis Sainz, fue un gusto tenerlos aquí. Muchísimas gracias, nos vemos en el próximo episodio. Adiós.

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3: Es la 1:13. 19 grados centígrados.

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1: Es la 1:33. 19 grados centígrados.

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1: Son las 2:02. 19 grados centígrados.

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1: Son las 2:33. 19 grados centígrados. 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
0: Son las 3:03. 19 grados centígrados. 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
1: Son las 3 con 33 minutos. 19 grados centígrados.
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0: 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Son las 4 con 2 minutos. 19 grados centígrados. 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

Son las 4 con 33 minutos. 19 grados centígrados. 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
0: Son las 5 con 4 minutos. 18 grados centígrados.

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1: Son las 5 con 31 minutos. 17 grados centígrados. 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
1: ¡Vámonos!

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Buenos días, alegría. Ya son las 6:06 a.m. Te saluda la Barbie Salazar. ¿Qué tal? Ya sabes que te voy a acompañar hasta las 12:00 p.m. Así que vente para acá conmigo, ya sabes cómo está la dinámica. Aquí nos ponemos buena música hasta las 7:00 a.m. porque vamos a entrar con las noticias, por supuesto, en AM Noticias de las Altas Montañas. ¡Claro que sí! Vente para acá conmigo, recuerda los números de contacto. 271-316-1249 es el número del mero mero WhatsAppero. Para que por ahí me mandes tu mensaje, por supuesto. Ya sabes que aquí yo te pongo tu rolita, ¿cómo no? Vámonos con buena música para que te pongas a bailar, para que despiertes y sueltes el cuerpo, que no se te haga tarde. Son las 6:06 a.m. Vámonos pues con esto de Nelson Cancela. Dale biberón es lo que vas a escuchar aquí nomás.

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3: Son las 6:18. 17 grados centígrados. 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

0: Buenos días, Barbie. Saludos.
1: Buenos
0: para
1: días.
0: Para el 89, Miguel. Saludos para todos tus radioescuchas de la mejor.
1: Gracias, Miguel.
0: Buen miércoles.
1: Excelente miércoles para ti también, Miguel. ¿Qué tal? Excelente día. ¿Cómo están? ¿Cómo andamos por ahí, chicos, que nos escuchan aquí a través de la mejor 92.1? Vamos a ver por aquí que tengo otro audio de mi amigo Joaquín Domínguez.
2: Hola, buenos días, Ingrid Salazar.
1: Buenos días.
2: Esperando que tengas un excelente día. Quiero pedirte un favor muy grandote. Póngame las mañanitas, por favor, para mi hija Perleibet Domínguez, que hoy es cumpleaños. Y te estaba escuchando antes de que se vaya a clases. Por favor, gracias.
1: Que tengan excelente día. Vamos a escuchar por ahí las mañanitas para Yvette, que está de manteles largos el día de hoy antes de irse a la escuela. Muy estupendo.

Ivette, pues yo te deseo que tengas un extraordinario día, que te vaya muy bien en la escuela. Cuídate mucho, estás preciosa. Te mandamos un besazo. Ya sabes que aquí ustedes son los consentidos el día de hoy en la mejor 92.1. Así que deseo que tengas un increíble día, que te vaya muy bonito, que te llenen de regalos, que te la pases con tus seres queridos y al ratito que te hagan un pastel. Ahí nos dices dónde va a ser, ¿eh?

0: Ahora sí, ya son las 6 de la mañana con 21 minutos. Pues repórtate conmigo aquí a través del 271-316-1249. Y Beth, espero que pases un increíble día. Te mandamos un besazo. Espero que hayas disfrutado de tus mañanitas y que te vaya muy bien en la escuela el día de hoy, que recibas muchos regalos. Nuevamente te lo digo aquí de tu amiga la Barbie Salazar, ya sabes, a través de la mejor 92.1. Y ya si al ratillo quieres pedir una canción, pues sabes que aquí te la complacemos, ¿cómo no? Vamos a ver qué nos dicen de este lado. A ver, mi amigo Miguel, que también ya se reportó. Excelente día, Miguel, ¿cómo estás? ¿Qué tal? Pues vámonos con buena música, chicos, para que sigamos acá agarrando ambiente en esta mañana rica y deliciosa de miércoles, sabrosona. Vamos a ver por aquí mi amigo Taxitoche, que ya también se está reportando. A ver qué nos dice.
1: Hola, mi hermosa Barbie Salazar, por ahí pongo una cancioncita.
0: Hola.
1: Pongo una del tío Batito para pa el pequeño Dylan. Para el pequeño radio oyente de la mejor. Aquí escucho.
0: Órale, pues, Tochecito, ahorita te la pongo. ¿Cómo que no? Claro que sí. Ahorita te la ponemos. Vámonos, pues, entonces con esta rolita que te voy a dejar aquí. De Junior Clan, ¿qué te parece? Tan linda chamaca es lo que vas a escuchar aquí nomás.

0: Ya son las 6 de la mañana con 30 minutos. Quédate conmigo y repórtate al mero WhatsAppero 271-316-1249. Es el número al que te tienes que comunicar a través de la mejor 92.1. 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
5: Son las 6 con 31 minutos. 21 grados centígrados.
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2: Ya son las 6 de la mañana con 41 minutos. Que no se te haga tarde. Repórtate conmigo aquí al 271-316-1249. Vámonos con Manuel Turizo y el Javi en privado. Aquí nomás.

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0: Son las 6:46. 21 grados centígrados.
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1: Otra más de las cumbias originales, sus compas de Fuerza Régida y Grupo Frontera. Vuélvele a marcar, compa Carlos.

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2: Excelente mañana, ya es miércoles 2 de septiembre del año 2026. Sea usted bienvenido a AM Noticias de las Altas Montañas. Lo saluda su amiga y conductora Daniela García Guerrero. Muy, muy buenos días y gracias a quienes ya nos sintonizan a través de las frecuencias de EXA en el 91.3 de FM, en vivo y en directo a través de La Mejor en el 92.1 y también, por supuesto, gracias, buenos días y bienvenidos a la audiencia de Globo en el 102.1 de su radio. Muchísimas gracias por acompañarnos, ser parte de nuestra audiencia y mantenerse informado en AM Noticias de las Altas Montañas. Agradecemos a quienes también ya comparten la transmisión que ha iniciado a través de Facebook en AM Noticias Digital de las Altas Montañas. Quédese con nosotros porque de verdad tenemos información importante. Las noticias más relevantes que han acontecido en las últimas horas en esta zona centro de la entidad veracruzana, noticias nacionales, por supuesto, las noticias estatales, contenido de deportes, espectáculos, la opinión, el clima y la denuncia ciudadana. Este espacio informativo es de usted y para usted. 271-259-0091. Y cuando son las 7 de la mañana con 2 minutos de este miércoles 2 de septiembre, damos inicio a las noticias conociendo lo que hoy miércoles publican los principales diarios que circulan en nuestro país. Porque le presento la sección Las 8 Columnas. Iniciamos con el Gran Diario de México, es decir, el periódico El Universal, destacando: amigo de Andy, fundó empresa con contratos públicos en 3 sexenios. Mientras tanto, Reforma en primera plana. Preocupa a expertos filtro militar a la inversión extranjera directa. La Razón. Claudia Sheinbaum Pardo, durante su segundo informe de gobierno, destaca: vamos mejor y tenemos rumbo. Excelsior también destaca las declaraciones de la presidenta Claudia Sheinbaum, y es que México no se detiene. El periódico Crónica, al rendir su segundo informe de actividades, la presidenta Claudia Sheinbaum destaca que cada decisión tiene un propósito: que el bienestar llegue a todos. El Economista. Sheinbaum, déficit fiscal se reducirá en el paquete económico 2027. Este miércoles 2 de septiembre, El Financiero. Compromiso de Sheinbaum con la disciplina fiscal. El Independiente. El periodismo que el país necesita. Segundo informe. Soberanía, seguridad y progreso, señala la presidenta Sheinbaum. 24 horas, el diario Sin Límites. En la 4T no hay división, Claudia Sheinbaum. El Sol de México, segundo informe de gobierno. Que nadie se equivoque, aquí no hay divisiones, Claudia Sheinbaum Pardo. La Jornada, vamos mejor y tenemos rumbo, Claudia Sheinbaum. Periódico Milenio también habla del segundo informe de la presidenta Sheinbaum. Claudia, que nadie se equivoque, en la 4T no hay rompimientos. El Heraldo de México. Claudia Sheinbaum defiende soberanía y la independencia del país. 7 de la mañana con 4 minutos, y le recuerdo el 271-259-0091, que es el número ya habilitado en este momento para recibir todas y cada una de las denuncias ciudadanas. Agradecer, por supuesto, a quienes nos siguen a través de la plataforma Facebook, le decía, y en cualquier parte de la región centro del estado de Veracruz, en cualquiera de los municipios, comunidades y rincones a donde llega la frecuencia de radiocomunicaciones de las Altas Montañas. Agradecemos, por supuesto, su compañía, su presencia preferencia, pero sobre todo la comunicación directa a través de esta línea que le menciono, 271-259-0091, porque este espacio es de usted y para usted. Y después de conocer lo que publican los principales diarios que circulan hoy en nuestro país, le presento a continuación el avance de las noticias, lo que le estaré presentando durante las próximas dos horas.
3: Miércoles 2 de septiembre de 2026, y este es el avance de la información que le estaremos presentando en AM Noticias de las Altas Montañas. Productores de caña alertan por aparición de nuevas plagas en cultivos a raíz de los cambios drásticos de temperaturas. Ahora también toman Facultad de Medicina de la Universidad Veracruzana. En Córdoba, gestor cultural Luis Caratayud precisa que aún no se define si habrá o no festival de jazz. Propuestas se presentaron desde enero. Observatorio Urbano de Orizaba dotará semanalmente de huevo a Casa Hogar Nuestro Señor del Perpetuo Socorro. Instituto Nacional Electoral arranca campaña anual intensa de credencialización previo a proceso electoral 2027. Equinoterapia, una opción para apoyar a niños y personas con trastorno del espectro autista en la región de Orizaba. Escuelas particulares de Córdoba se ven obligadas a otorgar más becas para mantener matrícula. En Rafael Delgado, alumnos abandonan escuela bilingüe por maestro señalado de maltrato.
2: 7:07 y en AM Noticias de las Altas Montañas, lo más destacado del ámbito mundial, en las breves internacionales.

0: Esto es lo más relevante ocurrido durante el fin de semana alrededor del mundo. Asesinan en Nueva York a la vicepresidenta de Bank of America. Erin Piacenti, vicepresidenta de la División Global de Banca Corporativa de Inversión de Bank of America, murió después de ser apuñalada en el Times Square en Manhattan, en un ataque que las autoridades describieron como aparentemente aleatorio y sin provocación. El secretario del Ejército estadounidense Dan Driscoll dimitió a su puesto, informó la Casa Blanca, y se convierte en la salida más reciente de un alto líder militar en el gobierno del presidente Trump. No se dio ninguna razón para la partida de Driscoll, pero se ha reportado ampliamente que había tensiones con el secretario de Defensa, Pete Hegseth. Ataque ruso contra almacén de municiones en Ucrania deja 38 muertos. Al menos 38 personas murieron y decenas resultaron heridas después de un ataque ruso con drones contra un almacén de municiones que provocaron un gran incendio y múltiples explosiones que se prolongaron durante horas en una zona residencial cerca de Kiev. El presidente ucraniano prometió castigar a los responsables de permitir este almacenaje cerca de una zona habitacional. Suspenderá Unión Europea importación de carne de Brasil. La Unión Europea suspenderá a partir del jueves 3 de septiembre de 2026 la importación de carne de vacuno, aves de corral y otros productos cárnicos procedentes de Brasil. La Comisión Europea señaló que Brasil no garantizó el cumplimiento de las reglas comunitarias sobre el uso intensivo de antibióticos y sustancias antimicrobianas en la ganadería. Mueren 11 personas en explosión de la India. La policía india informó que se produjo una explosión en una fábrica de fuegos artificiales en el distrito de Kaushambi, estado de Uttar Pradesh, al norte de la India, que causó la muerte de al menos 11 personas, entre ellas 8 niños. La potente explosión provocó el derrumbe de varias casas cercanas. Murieron niños de entre 4 y 13 años. Hasta el momento se desconocen las causas del incidente. Deja atentado terrorista en Colombia, un muerto y 11 heridos. Un atentado terrorista en Colombia, perpetrado mediante un coche bomba, dejó un saldo de un muerto y 11 personas heridas. Entre ellas, dos policías en el municipio de Los Patios, departamento del norte de Santander. Las autoridades policiales confirmaron que la detonación ocurrió a las 23:15 horas frente a una estación policial ubicada en esta zona fronteriza con Venezuela.
1: ...271-259-0091... el número de la denuncia ciudadana aquí en AM Noticias de las Altas Montañas. Si usted nos escucha en Córdoba, en Fortín, en la región de Orizaba, en Ixtaxoquitlán, en Nogales, en Mendoza, en cualquier lugar, municipio, rincón, a donde llega la frecuencia esta mañana de Radiocomunicaciones de las Altas Montañas, yo lo invito para que también participe a través de la denuncia ciudadana. Dudas, sugerencias, comentarios, alguna situación que usted quiera hacer pública, obviamente en AM Noticias de las Altas Montañas. Vamos a ir a la pausa comercial, también recordando que estamos en la plataforma Facebook transmitiendo en vivo y en directo AM Noticias Digital de las Altas Montañas. Regresamos y por supuesto un saludo a quienes nos envían mensajes y nos dicen que escuchan en Exa en el 91.3. Gracias por escuchar esta estación de radio. Volvemos.
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3: Son las 7:12. 21 grados centígrados.
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0: las 7 de la mañana con 14 minutos. Estamos de regreso para conocer lo más destacado de las noticias que se han generado y suscitado en nuestro país a través del siguiente resumen que nos presenta Liz Gómez.
1: Esa es la información más relevante acontecida en territorio nacional en las últimas horas. 40 comunidades de la Sierra y Costa de Guerrero exigen base permanente del ejército. Representantes de 40 comunidades de la Sierra y la Costa de Guerrero solicitaron la instalación permanente de una base de la Secretaría de la Defensa Nacional en Los Vallados, municipio de Juchitlán, del Progreso. Luego del ataque armado registrado el 21 de agosto contra habitantes de esa localidad. Gobierno de Querétaro reasignó 1.570 millones de pesos sin aprobación del Cabildo. El Cabildo del municipio de Querétaro se reunió 28 veces durante 2025, 24 sesiones ordinarias, 2 solemnes y 2 extraordinarias durante ese mismo año. La Secretaría de Finanzas del municipio reasignó 1.570 millones de pesos del presupuesto aprobado por el Cabildo, sin que los regidores votaran en ninguna de las sesiones una sola modificación presupuestal. Claudia Sheinbaum rinde segundo informe de gobierno entre la presión de Estados Unidos y los escándalos de Morena. Este 1 de septiembre, la presidenta Claudia Sheinbaum rindió su segundo informe de gobierno con una aprobación que sigue por encima del 60%, pero también con 2 años en los que ha tenido que sostener, casi al mismo tiempo, una tensa relación con Washington y los escándalos de diversos miembros de su partido. Detienen a uno por coche bomba en Zacatecas. Una persona fue detenida por el coche bomba que explotó frente a instalaciones de la Policía Municipal de Ojo Caliente, Zacatecas, informó secretario de Gobierno Estatal. Sube deuda pública 32.6% durante la 4T. En julio pasado, la deuda bruta del sector público federal se ubicó en 20.603.590.9 millones de pesos, un incremento de 32.6% en términos reales, con respecto a diciembre de 2018, cuando asumió la presidencia Andrés Manuel López Obrador. Para M Noticias, Liz Gómez.

0: En AM Noticias queremos dar la bienvenida esta mañana a nuestra amiga Valeria Marcial, que se suma precisamente a la lista de amigos de los que participan y de quienes también comparten su opinión a través de este espacio de AM Noticias de las Altas Montañas. Saludo en la línea telefónica a Valeria Marcial, conocida compañera de los medios de comunicación y también compañera de otros espacios de noticias también, y hemos compartido con Valeria trayectoria en los medios. Valeria, te saludo esta mañana a través de las frecuencias de radiocomunicaciones de las Altas Montañas. Muy buenos días.
1: Daniela, buena mañana a tu auditorio, muy buenos días. Gracias por permitirme regresar a esta estación, estas tres estaciones que me han abierto las puertas desde hace varios años. De verdad que muy agradecida por el espacio. Y desde luego lo que hay que platicar, lo que está en la agenda política, es el informe de la presidenta Claudia Sheinbaum, donde ella cerraba con una frase muy impactante: aquí no hay divisiones ni rompimientos. Esta es una de las frases donde tiene que recalcar la presidenta que la 4T se mantiene firme, se mantiene unida, pese a pues los escándalos, los estigmas de corrupción que pudieran empañar lo que significa esta campaña de moralidad que siempre ha prevalecido en la Cuarta Transformación. Y hablando del informe, bueno, también estuvimos presentes en la entrega del informe oficial, de la glosa del informe que hace la secretaria de Gobernación, Rosa Isela, en el Congreso General, donde estuvieron presentes la mayoría de los diputados, de los 500 diputados y los 128 senadores. Pero ahí fue un escenario donde un acto protocolario que, Dani, hay que decirlo, pintaba para convertirse en una sesión

0: cantidad de reclamos, pancartas y confrontaciones entre la mayoría oficialista y la oposición, pero no ocurrió. Una representación de la presidenta ocurrió en manos de Rosa Isela. Sin embargo, llamó la atención que la titular de la política interior no permaneció para escuchar los posicionamientos de los grupos parlamentarios en un momento que políticamente habría sido importante para conocer de primera mano las posturas de las distintas fuerzas representadas en el Congreso. Y aunque se esperaba que la oposición intentara reventar la sesión, pues el ambiente se mantuvo sorprendentemente tranquilo. La única expresión de protesta visible, Daniel, auditorio, fue protagonizada por la diputada independiente de Guadalupe, Araceli Mendoza Arias, quien recuerdo que llevaba un paliacate cubriendo su boca y una cartulina expresando su respaldo a Grecia Quirós. Esta fue la única imagen, por así decirlo, disruptiva de una sesión que transcurrió sin mayores sobresaltos. También destacó la ausencia. Esta ausencia sí llama la atención, la del senador Enrique Insunza en el Congreso General, particularmente después de la polémica que lo ha rodeado en los últimos días. Y aquí quiero hacer un paréntesis, Daniela. El senador Insunza regresó al Senado de la República con un tono que por momentos pareció altivo, incómodo ante los cuestionamientos y confrontativo con algunos representantes. El senador sinaloense se enfrentó nuevamente a la prensa para rechazar los señalamientos que pesaban en su contra. Pero Insunza parece no entender que las preguntas incómodas, y tú lo sabes, no son una persecución política ni mediática, son una consecuencia de la gravedad de las acusaciones. El senador ha sido señalado por autoridades de Estados Unidos por presuntos vínculos, como ya lo hemos señalado, de acuerdo con los señalamientos difundidos por, sobre una investigación estadounidense que se le relaciona presuntamente con una red de protección institucional que habría favorecido a un cártel del crimen organizado. Insunza, pues, rechazaba categóricamente las acusaciones y aseguraba que son patrañas. A ver, responder con molestia a los periodistas no borra las interrogantes, porque cuando un senador de la República es señalado en una investigación de esta magnitud, no basta con decir inocente. La presunción de inocencia existe, desde luego, y debe respetarse, sí, pero también existe una responsabilidad pública y política frente a los ciudadanos, y eso es lo que verdaderamente importa. Te comentaba yo que en esta sesión, regresando al tema de la sesión, pues solamente hubo las participaciones, y lo que sí quedó muy claro, Daniel, auditorio, fue el oficio político de Ricardo Monreal. Volvió a demostrar por qué es uno de los operadores parlamentarios más experimentados del país. Se observó camaradería, vimos diálogo y una conducción que ayudó a evitar que las diferencias políticas terminaran en escándalo. Los posicionamientos de Morena y sus aliados, desde luego, fueron firmes, defendiendo los avances de la llamada Cuarta Transformación, pero también hubo espacio para escuchar las críticas del PRI, del PAN y de Movimiento Ciudadano. Aquí hay algo que vale la pena destacar. La mayoría oficialista respetó las participaciones de la oposición. No hubo gritos constantes, interrupciones, ni el clásico espectáculo parlamentario que muchas veces termina opacando el fondo de los debates. Quizá porque todos entendieron que el inicio del periodo ordinario requería mandar una señal distinta. En un país profundamente polarizado, el Congreso, pues, dio ayer, al menos unas horas, una muestra de que la confrontación política no necesariamente tiene que convertirse en confrontación personal. Las diferencias, sin duda, siguen ahí. La oposición continuará cuestionando al gobierno y la 4T, desde luego, seguirá defendiendo su proyecto. Pero esta vez el Congreso habló, debatió y escuchó a Daniela.
1: Muchísimas gracias, Valeria. Gracias por tu participación y te estaremos, obviamente, escuchando a través de AM Noticias de las Altas Montañas en las siguientes emisiones.
0: Habrá mucho que platicar porque hoy también hay sesión en la Cámara de Senadores y también va a estar candente el tema.
1: Así es, Valeria. Estaremos pendientes. Un saludo para ti.
0: Gracias. Muy buena mañana.
1: Gracias a Valeria Marcial. Son las 7:23 y nos vamos con más información, en este caso la que se ha generado en el estado de Veracruz. Y es que el Congreso, hablando precisamente del Congreso veracruzano, tiene nuevo presidente en la mesa directiva.
2: Tiene el Congreso del Estado nuevo presidente de mesa directiva. Se trata del vicepresidente Aguilar Castillo, quien quedó a cargo desde este 1 de septiembre y concluirá funciones el 4 de noviembre del próximo año. Aguilar Castillo será quien conduzca el tercer y último periodo de la legislatura y resultó electo con una votación de 36 votos a favor y 4 en contra, lo que a su consideración es parte de la pluralidad que existe.
3: A mis compañeras y compañeros legisladores que tienen la confianza en un servidor, lo asumo con total responsabilidad. En estos momentos vamos a poner de acuerdo con la presidenta saliente, con la diputada Naomi, que felicito profundamente, lo hizo muy bien, la mesa directiva que sale el día de hoy, y vamos a ponernos en orden ahorita para ver cuáles son los temas pendientes, cuáles son los que se quedan para poderlos sacarlos en este próximo periodo legislativo. Y bueno, pues estamos muy contentos, ¿no?
2: El ahora presidente de la mesa directiva del Congreso de Veracruz reconoció que quedan temas pendientes, mismos que se comprometió a sacar adelante. Asimismo, llamó al resto de los diputados a que prevalezca el diálogo y el respeto para poder tomar buenos acuerdos.
3: De igual manera hay que ganarse la confianza de todas las compañeras, compañeros de diputados. Desde la presidencia es importante velar por los intereses del Congreso y que haya un debate con mucho respeto y que la pluralidad exista, ¿no? El diálogo debe existir. El arte de la política es diálogo, acuerdo, entendimiento, y por eso vamos a velar, porque cada uno de los diputados que representa a los ciudadanos tenga su espacio de debate, pero sobre todo con mucho respeto, ¿no? Con mucho respeto, este pleno del Congreso merece.
2: Junto a Aguilar Castillo, llega Urbano Bautista Martínez como vicepresidente y Daniela Flores en la secretaría.
1: La denuncia ciudadana en AM Noticias de las Altas Montañas, 271-259-0091. Quédese con nosotros, vamos a ir a la pausa comercial, pero al volver le estaremos presentando la información más relevante que se ha suscitado en Córdoba y otros municipios de la región.
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5: Son las 7:28. 21 grados centígrados.
1: Gracias a quienes nos siguen en Facebook, al licenciado Mauricio González, a Cindy Janet, que también está conectada a través de Facebook, a nuestros amigos de la región de Cuitláhuac, también nos escuchan esta mañana en la zona del Barreal. Muchísimas gracias por reportarse con nosotros en la Colonia México y en algunos otros puntos de Córdoba y la región. En AM Noticias Digital de las Altas Montañas también estamos completamente en vivo y en directo. Lo invito para que comparta esta transmisión, pero también reaccione y nos envíe las denuncias ciudadanas a través de esta plataforma y esta red social, la oficial de AM Noticias Digital de las Altas Montañas. En efecto, más adelante la información policiaca con Rodrigo Trujillo y el clima con el maestro Isidro Cano Luna. Nos vamos directamente con la información de Córdoba y la región, la información local, y es que productores de caña de azúcar alertan por la presencia de nuevas plagas en los cultivos. Esto se menciona esa consecuencia de los cambios drásticos en las temperaturas. Cele Díaz García con los detalles.
11: Los cambios drásticos de temperatura están impactando el cultivo de caña, especialmente toda vez que han generado la reproducción de plagas, como es la cochinilla, y que está afectando también a su economía, ya que deben de invertir más para comprar y aplicar biológicos de prevención. Así lo señaló Román González, integrante de la Confederación de Productores de la CNPR.
12: Efectivamente, ahorita con esos calores y la humedad que hay, se ha aumentado mucho las plagas aquí dentro de la zona. Y no en la zona, yo creo que en todas las zonas cañeras se ha incrementado, por ejemplo, mucho el de la cochinilla. Esa plaga existía, pero no aumentaba como en esas fechas. En estas fechas inclusive acabó hasta con varias hectáreas de caña, ¿no? Que se tuvo que aplicar insecticidas biológicos y de los normales para acabarlo, porque estaba difícil la situación con ese de la cochinilla. Y
11: el productor alertó también la aparición de otras plagas que comienzan a causar preocupación, como es el fusario, mismo que provoca graves daños a la agricultura en general. Sin embargo, dijo, se ha notado un incremento considerable en la presencia de este hongo en la región cañera, fenómeno que incluso fue constatado por personas de la Universidad Autónoma de Chapingo.
12: Y más el fusario, que también empezó a salir por la zona. Se argumentó que no había así. Aquí hubo ingenieros químicos de la Universidad de Chapingo que hicieron estudios y detectaron el fusario en la zona de Potrero Viejo. Eso fue como hace como 4 o 5 meses. Pasó el macho en la zona de Barrabá, las zonas más secas, y la humedad son las que han afectado más la cochinilla y el fusario.
11: Román González hizo un llamado a los productores de la zona cañera de la región centro a adoptar medidas de prevención y así evitar que estas plagas se extiendan y acaben con los cultivos. Informó para M Noticias, Celia Díaz.
1: Continuamos, y es que ahora también se toma por parte de algunos estudiantes la Facultad de Medicina de la Universidad Veracruzana.
13: Además del Instituto Tecnológico de Orizaba, la Universidad Veracruzana también se suma al paro. Este martes, estudiantes tomaron las instalaciones de la Facultad de Medicina en Ciudad Mendoza para exigir a las autoridades universitarias mejores condiciones para desarrollar sus actividades académicas. Los alumnos señalaron que la protesta no tiene como objetivo únicamente suspender las clases, sino presionar para que se atiendan carencias que, aseguran, afectan directamente a su formación profesional. Entre las principales demandas mencionaron la falta de recursos para los laboratorios, materiales didácticos y acceso adecuado a internet, herramientas que consideran indispensables para una carrera en la que serán preparados para atender a pacientes. Los estudiantes reconocieron que mantener tomadas las instalaciones también representa una pérdida de actividades escolares, por lo que manifestaron su disposición a alcanzar un acuerdo que permita retomar las clases.
14: Pues sí, lo que queremos es que justamente, ¿no?, si nos piden excelencia, que se nos den los recursos suficientes para que nosotros podamos tener pues una educación de calidad, porque pues obviamente somos medicina, vamos a tratar vidas, vamos a tratar pacientes y necesitamos los recursos suficientes para dar esa atención de calidad que se nos está pidiendo.
13: Los alumnos ya caso tuvieron un acercamiento con el vicerrector, quien de acuerdo con los estudiantes mostró disposición para revisar los puntos incluidos en su pliego petitorio. Sin embargo, consideran necesario que el rector intervenga directamente en el conflicto, al señalar que algunas de estas demandas ya habían sido planteadas anteriormente sin obtener una solución que consideren adecuada.
14: Pues él está muy abierto al diálogo, para que chequemos con él pues todos los puntos que se quieren tratar en el pliego petitorio, que son bastantitos. Sin embargo, pues de cierta manera se quiere ya a lo que es el vicerrector, al rector, que es como la máxima autoridad aquí, puesto que esos puntos ya se han tratado de manera oportuna en otras fechas. Sin embargo, pues no se ha dado como tal una resolución adecuada.
13: Mientras continúan las negociaciones, los estudiantes mantienen su postura y esperan que las autoridades universitarias atiendan sus planteamientos para poder liberar las instalaciones y regresar a actividades académicas. El objetivo, dijeron, es encontrar una solución rápida que permita recuperar las clases y evitar una mayor afectación a su formación. Para AM Noticias, reportó Ray García.
1: En la ciudad de Córdoba aún no se define si este año habrá Festival Internacional de Jazz. Sin embargo, los representantes de este programa o los representantes de estas actividades a través de Luis Calatayud señalan que ya presentaron ante el Ayuntamiento de Córdoba las propuestas, pero lo más probable es que sea en enero del 2027 cuando nuevamente se presente el proyecto.
11: En incertidumbre ha quedado la realización del Festival de Jazz para este año, ya que desde enero fue presentada la propuesta para su 11ª edición. Y es que a 4 meses de que termine el año, prácticamente se hace más difícil contar con una cartelera de artistas de alto nivel. Así lo explicó el gestor cultural Luis Calatayud, y quien señaló que desde los primeros días del año se acercó al área de cultura del Ayuntamiento de Córdoba para presentar su proyecto sin que hasta el momento le hayan dado una respuesta.
15: Sí, no sé. Yo aventé la propuesta desde enero, mandé una propuesta a la regidora, a Raúl Tobar, y pues ahí está ya la propuesta desde enero, pero pues no me han dicho mucho. No me han dicho. He trabajado con ellos, he hecho conciertos, se me han visto por ahí en el kiosco, ahora en la verbena popular del 24 de agosto. Unos días antes estuve ahí con mis chicos del taller de jazz, pero la verdad es que no hay una respuesta clara y no hay nada. Sí. Ahí sí no sé, yo mandé la propuesta. Mi propuesta de este año va tirada más hacia el enfoque del jazz con el folclore mexicano. Pensaba yo traer a Narimbo, que es una orquesta de marimbas con jazz. Y pues algunos artistas internacionales. La verdad es que no puedo decir mucho por no usar el nombre de los artistas en pro a algo.
11: Detalló que la cartelera propuesta ya se ha tenido que modificar en más de 2 ocasiones, ya que al transcurrir los meses los artistas considerados mueven su agenda y ya no están disponibles. Asimismo, recordó que fue hace 2 meses la última vez que modificó y entregó un nuevo proyecto a las autoridades.
15: Yo la mandé en enero. En enero ya cambió la propuesta porque después de tantos meses, pues algunos artistas ya no pueden, ya puse otros artistas, cambié la propuesta y pues ya tienen la nueva propuesta. Ahí la tienen en sus, ahora sí que el director de cultura y la regidora que lleva la comisión del festival. La nueva propuesta que llevé, pues bueno, imagínense, la otra fue en enero y en cuanto vi que los artistas no, pues vaya, ya no les podíamos seguir reteniendo, pues la cambié. Tiene como 1 mes, 2 meses que llevé la nueva propuesta. Pues yo creo que 1 mes más y ya, porque es que es cambiante, los artistas necesitan pues cubrir sus fechas del año, ¿no?
11: Finalmente detalló que actualmente existen más de 2 propuestas sobre la mesa para esta edición del Festival de Jazz. Por su parte, Luis Calatayud consideró un hecho que sí habrá festival en este año, aunque todavía está en el aire con quién trabajará el municipio. Informó para AM Noticias, Celia Díaz.
1: Y en la región de Orizaba le menciono que el Observatorio Urbano dotará semanalmente de huevo a la Casa Hogar Nuestro Señor del Perpetuo Socorro.
13: Con el objetivo de abastecer de uno de los productos importantes de la canasta básica, el Observatorio Urbano de Orizaba gestionó la firma de un convenio de colaboración entre el donador y la Casa Hogar Franciscana Nuestra Señora del Perpetuo Socorro para proveer semanalmente huevos y contribuir en la alimentación de quienes ahí habitan. La gestión surgió a partir del acercamiento de un donador, quien manifestó su disposición de entregar este alimento de manera periódica a instituciones que lo necesitan. El presidente del Observatorio Urbano de Orizaba, Quintino Barganes Escandón, explicó que el organismo se encargó de vincular al donador con el albergue y conocer sus necesidades específicas.
16: Y el día de ayer se firmó convenio de colaboración entre ellos, entre el donante y quien recibe. Y en este caso el primer beneficiado fue el Hogar Franciscano de Nuestra Señora del Perpetuo Socorro, que se encuentra en la colonia Juárez, Benito Juárez. Casi todo el mundo lo conoce como el hogar de Fray Rubén, un fraile franciscano que inició el proyecto. Y bueno, ya van a estar entregando 210 huevos semanales en el caso específico de ese albergue, de esa casa hogar.
13: De esta manera se acordó la entrega de 210 huevos cada semana para cubrir una necesidad real del hogar, donde actualmente viven 11 personas y 6 de ellas presentan alguna discapacidad intelectual. La intención, explicó Dobarganes, es que las donaciones correspondan al consumo de cada institución, evitando desperdicios y permitiendo que otros apoyos puedan canalizarse a más beneficiarios. El donativo es realizado por Germán Salvador Vandala Hernández y Fernando Ochoa Ochoa fungió como vínculo para concretar el acercamiento. El huevo será entregado directamente a las instituciones, sin que el observatorio almacene o administre el producto. Además del hogar de Fray Rubén, el observatorio ya identificó otras instituciones que podrían recibir este apoyo. Entre ellas se encuentran la Casa Hogar Juan Nicolás, donde habitan 32 niñas y 8 religiosas encargadas de su atención.
16: También se visitó a la Casa Hogar Juan Nicolás en el norte de la ciudad, que tiene, nos platicaban, 32 niñas. La más chiquita creo que tiene un poco menos de 4 años y la más grande va a cumplir apenas 17. Y pues aparte de las 32 niñas que tienen a cargo, son 8 madres, 8 religiosas, quienes las atienden, 40 personas en total. Y en ese caso se está previendo una donación semanal de 780 huevos.
13: El presidente del observatorio señaló que también se buscará establecer contacto con otras instituciones. Entre ellas se contempla la Casa de la Misericordia para conocer sus necesidades y determinar si puede incorporarse a este esquema de apoyo. De esta manera, el Observatorio Urbano de Orizaba busca facilitar la vinculación entre quienes tienen la posibilidad de donar y las instituciones que requieran alimentos, bajo un esquema que permita aprovechar de manera directa y eficiente los recursos disponibles. Para AM Noticias, reportó Ray García.
1: Se están reportando con nosotros desde Ciudad Mendoza, también nos escuchan en Nogales, en Río Blanco, en Ixtaxoquitlán, e incluso en Mariano Escobedo. También enviamos un saludo esta mañana, 271-259-0091. El número directo para toda la audiencia de Córdoba y la región en AM Noticias de las Altas Montañas. Más adelante vamos a leer, por supuesto, todos y cada uno de los mensajes también que nos llegan en Facebook. Esta mañana, antes de ir a la pausa comercial, le quiero mencionar que hay un aviso, una posible manifestación de taxistas. Trabajadores del volante en esta modalidad podrían manifestarse en la ciudad de Córdoba, y es que consideran que hay una serie de irregularidades por parte de las autoridades del transporte público en lo que corresponde a la delegación de los 30 caballeros, y es por eso que pudiera registrarse una intensa movilización por parte de los taxistas. Esto sería alrededor de las 10 de la mañana y sería la concentración en el Parque 21 de Mayo. Es por ello que hacemos el llamado a nuestros amigos, al auditorio, si usted tiene programada alguna actividad en el centro de la ciudad de Córdoba, si usted tiene que salir de casa, si usted va a circular, va a caminar, tiene algún trámite pendiente, bueno, hay que estar muy atentos porque pudiera haber esta movilización a partir de las 10 de la mañana en el centro de la ciudad de Córdoba. Hay que extremar precauciones, esta información aún no se confirma, pero en AM Noticias de las Altas Montañas en un momento más tendremos los detalles. Este es un aviso que nos hacen llegar nuestros amigos también del trabajadores del volante. Nos vamos a la pausa comercial, son las 7:43, pero regresamos con más información.
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0: Continuamos esta mañana con la información de Córdoba y la región. Si usted no ha tramitado su credencial de elector, si hay jóvenes que están cumpliendo la mayoría de edad o si usted extravió la mica, escuche la siguiente información. Y es que el Instituto Nacional Electoral, a través del registro de electores, hace un llamado a los ciudadanos de Córdoba, pero también de otros municipios que son parte del distrito, para que participen en la campaña anual intensa.
1: A partir de este 1 de septiembre, el Instituto Nacional Electoral con sede en Córdoba arrancó la campaña anual intensa para la actualización del padrón y lista nominal, misma que tiene por objetivo que toda la ciudadanía cuente con su credencial de elector o pueda actualizar los datos de su INE, que ya tiene, así lo dio a conocer Pablo Claus López, vocal del Registro Federal Electoral.
2: Desde septiembre de 2026 inicia la campaña anual intensa de actualización al padrón electoral y la lista nominal de electores, de tal manera que el Registro Federal de Electores realizará pues una amplia campaña de difusión y de cobertura operativa para que toda la ciudadanía tenga la oportunidad de contar con una credencial para votar con fotografía o actualizar la que ya se tiene. Esta campaña, la ley indica que empieza el 1 de septiembre y concluye el 15 de diciembre en un año normal, pero como estamos en un año previo a las elecciones que se celebrarán el próximo mes de junio del 2027, esta campaña intensa concluirá el 25 de enero de 2027. En concreto, es importante que la ciudadanía sepa que desde ahorita hasta el 25 de enero tienen para actualizar su credencial, cambiar domicilio, corregir sus datos o incluso inscribirse al padrón electoral.
1: Detalló que por ley esta campaña tendría que concluir el 15 de diciembre del año en curso. Sin embargo, al ser previo a las elecciones a celebrarse en junio del próximo año, entonces esta campaña continuará hasta el 25 de enero del próximo año, tiempo en el cual la ciudadanía podrá realizar correcciones, solicitar su credencial o inscribirse al padrón electoral.
2: Si los ciudadanos que cumplen los 18 años antes del mes de junio pueden empadronarse de manera anticipada. Entonces ya pueden venir los jóvenes que cumplen entre los meses de, no sé, enero, febrero, marzo, abril y mayo inclusive de 2027, que cumplen los 18 años, ya pueden venir a hacer su trámite anticipado para que ya cuenten con su credencial para votar con fotografía. Esto se hace porque como cerramos el 25 de enero, no sería justo que ellos, teniendo la mayoría de edad al día de la jornada electoral, no hayan tenido la oportunidad de inscribirse al padrón electoral de acuerdo a la fecha de cumpleaños que corresponde a cada quien. Entonces, bueno, pueden realizar ya su trámite anticipado. Entonces, bueno, pues una invitación especial a todos los jóvenes de 17 años que cumplen los 18 desde ahorita hasta mayo, para que vengan a hacer su trámite de una vez. Y recordarles que deben de traer acta de nacimiento, comprobante de domicilio, una identificación oficial con fotografía o si no la tuvieran, dos testigos y su CURP debidamente pues impresa.
1: Asimismo, señaló que como parte de esta campaña anual intensa se ha dado un cambio significativo para que quienes cumplen 18 años antes de junio de este año, ya que se podrán empadronar de manera anticipada a fin de garantizar su participación en las próximas elecciones. Informó para M Noticias, Celia Díaz.
0: Le presentamos la siguiente información y es que la equinoterapia se ha convertido en una opción para apoyar a niños y a personas con trastorno del espectro autista. En la región de Orizaba se está promoviendo esta actividad. Ray García.
3: La equinoterapia comienza a abrirse camino como una alternativa terapéutica para apoyar el desarrollo de niñas y niños dentro del espectro autista, mediante sesiones asistidas con caballos que buscan fortalecer habilidades sensoriales de concentración y de integración con el entorno. La especialista Isabela Montiel Morante, equinoterapeuta del Centro Ecuestre de Sanación Integral de las Altas Montañas, explicó que antes de iniciar el proceso, se conoce el diagnóstico y las características particulares de cada menor para diseñar un plan personalizado.
4: Cuando son niños con TDA, les ayuda mucho a concentrarse, a que el estímulo del caballo les permita generar una concentración con el mismo movimiento del caballo, como que no pierdan ese interés. Y al final de cuentas lo que buscamos es que estos niños puedan exportar lo que trabajan en pista fuera de ella, que en la escuela puedan regularse, que puedan concentrarse y que sea una mejor forma el integrarse al entorno en el que vivimos.
3: La especialista destacó que el trabajo con los caballos permite abordar las necesidades sensoriales de cada menor y utilizar al animal como un puente entre el niño, su entorno y las demás personas. En el caso específico del autismo, señaló que algunos avances pueden comenzar a observarse desde las primeras sesiones, aunque el proceso depende de las características y evolución de cada infante.
4: Si se puede la equinoterapia dentro de sus primeros 10 años, es increíble porque al final de cuentas es cuando se forman las primeras bases de su conciencia, de su memoria. Entonces, los primeros resultados empiezan a aparecer a partir de los 3 meses. Y ya de ahí depende del papá qué tanto quiere que su niño avance y que esto sea una gran herramienta para el resto de su vida. Si es un niño dentro del aspecto autista, puede incluso mejorar muchísimo desde las primeras 4 sesiones. ¿Por qué? Porque trabajamos con ellos desde su perfil sensorial, cosas que toleran, cosas que no toleran, y poco a poco integrarlos a que su entorno. El caballo literalmente nos permite ese puente y esa conexión entre su entorno y con las otras personas.
3: Montiel Morantes subrayó que la equinoterapia no ofrece resultados inmediatos y que, de acuerdo con su experiencia, una base de trabajo comienza a construirse alrededor de los 3 meses. Además, consideró necesario impulsar una mayor difusión y apoyo para que este tipo de terapias sean más accesibles para las familias. Para AM Noticias, reportó Ray García.
0: Y escucha usted, porque las escuelas, las instituciones particulares de Córdoba, pero también de otros lugares, se ven obligadas a otorgar algunas becas o apoyos a los estudiantes para mantener, en este caso, la matrícula.
1: A fin de mantener su matrícula escolar, escuelas particulares se han visto en la necesidad de tener que ampliar su número de alumnos becados, ello a fin de colaborar también con la economía de los padres de familia que buscan opciones que les permitan mantener a sus hijos en este tipo de colegios. A decir de Lili Ibáñez, directora de un plantel educativo en Córdoba, actualmente ella ha llegado a ofrecer hasta un 15% de becas del total de su matrícula.
5: Este ciclo escolar, el ingreso de los alumnos en comparación con el ciclo pasado fue estable. Sin embargo, sí hubo más acercamiento de los padres de familia para solicitar alguna beca o algún porcentaje de la misma. Obviamente, como escuelas particulares y con la finalidad de seguir brindando el servicio y, bueno, de igual forma favorecer a los alumnos, otorgamos, a diferencia del ciclo pasado, un poquito más en porcentaje de becas para que fueran menos los alumnos que salieran afectados y pudieran continuar para este ciclo escolar que estamos iniciando. La economía sí se ve afectada, pero en este caso, en el sector privado, los padres de familia sí tienen conciencia de los beneficios y prefieren el acercamiento al directivo para solicitar un apoyo.
1: Explicó que por ley la Secretaría de Educación de Veracruz obliga a las escuelas particulares a ofrecer como mínimo el 5% de su matrícula en becas. Sin embargo, y ante la demanda de padres de familia, la mayoría de las escuelas rebasa este porcentaje. En su caso, señaló, mantienen becado al 15% del total de sus alumnos.
5: Obligatoriamente la SEP nos marca un 5% de la matrícula que tenemos para el otorgamiento en becas. Sin embargo, las escuelas particulares siempre rebasamos ese porcentaje. En mi caso, el ciclo pasado tenía yo un 10%. Este ciclo tengo un 15% otorgado en becas para los niños.
1: Finalmente agregó que si bien el número de estudiantes se mantienen estables, es decir, no ha disminuido a causa del tema económico, sí es cada vez más común que tutores o padres de familia se acerquen para solicitar algún tipo de apoyo económico. Informó para AM Noticias, Celia Díaz.
0: Y en el municipio de Rafael Delgado, padres de familia de una escuela bilingüe denuncian a maestros. Específicamente, hay un profesor señalado de maltrato.
3: Más de 15 alumnos de la escuela primaria bilingüe Coctemo, ubicada en el municipio de Rafael Delgado, ya no regresaron al grupo de quinto grado en este nuevo ciclo escolar. De acuerdo con padres de familia, los menores fueron inscritos en otros planteles debido a la inconformidad que existe con el maestro que les fue asignado. Los padres señalan al docente de presunta conducta de maltrato y una forma de enseñanza que aseguran habría generado temor entre algunos estudiantes. Ante esta situación, solicitaron la intervención de la Secretaría de Educación de Veracruz para que se revise el caso y se determine lo que corresponda. La dimensión del conflicto se refleja en la matrícula de un grupo que anteriormente contaba con alrededor de más de 20 estudiantes y únicamente 5 niños fueron inscritos para cursar actualmente el quinto grado. Para los padres, esta reducción es consecuencia directa de la preocupación que existe entre las familias por el trato que, según sus testimonios, reciben los menores.
6: Les hace como bullying a los niños, que les grita, y pues eso me tocó porque una mamá sí le tocó y me dijo, dice, mi niña le hace feo, dice, como que grita, es muy así, su carácter muy arrogante, los descuida.
3: Los inconformes están solicitando que el docente sea separado del grupo mientras las autoridades educativas realizan las investigaciones correspondientes. También piden que sea asignado otro maestro, con el objetivo de recuperar la confianza de las familias y evitar que continúen disminuyendo el número de estudiantes. Pero las inconformidades no se limitan al quinto grado. Padres de alumnos de sexto denunciaron que el subdirector del plantel fue asignado para atender dicho grado, aunque sus responsabilidades administrativas como subdirector le impiden permanecer de manera permanente frente a los estudiantes. Los padres aseguran que en algunos momentos los menores quedan bajo la responsabilidad de un practicante, por lo que están solicitando que se designe un docente titular que pueda atender de manera continua al grupo, particularmente porque para estos alumnos se trata del último año de educación primaria. A esta situación se sumó lo ocurrido durante el primer día de clases, cuando de acuerdo con los padres, el director del plantel no se presentó. Ese día, personal de la delegación de la SED acudió para realizar la entrega de libros de texto, pero ante la ausencia del director, el subdirector tuvo que hacerse cargo de esa actividad, dejando nuevamente sin atención regular al grupo de sexto grado. Por ello, solicitaron que la SED intervenga de manera formal, escuche a las familias y al personal docente y determine las medidas que correspondan conforme a los protocolos establecidos. Para AM Noticias, reportó Ray García.
0: Vamos a la pausa, regresamos con más información. 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
2: Son las 8 con un minuto. 21 grados centígrados.
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0: Maestro Isidro Cano Luna, muy buenos días, excelente miércoles.
3: Muy buenos días, mi estimada Daniela, me da mucho gusto saludarte, un abrazo a la distancia y saludo con mucho afecto a todos quienes nos escuchan a través de AM Noticias en la región de las altas montañas en el estado de Veracruz, ya en este miércoles 2 de septiembre, en donde hay temperaturas al momento en 22 grados centígrados en Córdoba, en Fortín, en Amatlán de los Reyes. La temperatura en Songolica es de 17 grados, en Orizaba, Huatusco, Coscomatepec, es de 18 grados, con cielo mayormente nublado. Va a ser otro día con calor al mediodía. 31 grados para Córdoba, Fortín. 27 grados para Orizaba, Huatusco, Coscomatepec. 25 grados en Songolica. Y el cielo se va a mantener mayormente nublado durante todo el día. Pero debido al mismo calentamiento, que ya lo hemos reiterado muchas veces, que se va presentando por ahí del mediodía en la superficie de la Sierra Madre Oriental, les volverá a ocasionar, tal y como ocurrió el día de ayer en la tarde, lluvias, tormentas eléctricas, y esto es generalizado para Córdoba, para Fortín, para Orizaba, para Huatusco. La zona de Coscomatepec, las lluvias, además en la tarde, se estarán prolongando al anochecer, al igual que en Songolica, en Mariano Escobedo y en La Perla. A tomar las medidas de prevención necesarias al momento de las tormentas eléctricas, como mucho lo hemos insistido. En un pronóstico extendido para el día de mañana, ya para el jueves 3 de septiembre, sigue el calor para la zona de Córdoba, 32 grados al mediodía, medio nublado en el día, nublado en la noche. Baja para mañana el potencial para lluvias en la región de altas montañas, porque el viernes 4 de septiembre también habrá una máxima en 32 grados con cielo despejado a medio nublado. No se observa tendencia a precipitación. Ya para el fin de semana, el sábado 5, 31 grados en máxima, medio nublado en la mañana, nublado en la tarde y noche. Y para la tarde y noche del sábado sí estamos previendo fuertes lluvias asociadas a tormentas eléctricas, al igual que el domingo. También al atardecer del domingo habrá condiciones para lluvias de carácter tempestuoso que se van a prolongar durante la noche. Esto es consecuencia del calentamiento diurno, ya comentado, porque aunque hay ejes de ondas del este, sistemas lluviosos moviéndose por el mar Caribe, todavía están distantes de la península de Yucatán. No tendremos este efecto, es más bien ese calentamiento y la entrada de humedad que está llegando desde el oriente del Océano Pacífico a través del Golfo de Tehuantepec. En cuanto a la actividad tropical, Eduardo dejó de ser tormenta tropical, está sobre el norteamericano estado de Texas, es una depresión tropical ahora. Y del otro lado, en el Pacífico Oriental, el huracán Karina, a más de 2.300 kilómetros de distancia de Baja California, en ningún momento representó amenaza para la República Mexicana, y la formada ayer tormenta tropical Marie, pues también está lejos de Baja California, a 700 kilómetros de distancia, se va a convertir en huracán, no tarda en convertirse en huracán, pero muy distante del territorio nacional, Daniela.
0: Maestro, lo importante es subrayar esta información que nos comparte. Las lluvias van a continuar y serán más intensas en el transcurso de la semana y conforme transcurra precisamente el mes de septiembre.
3: Sí, sobre todo esta semana las lluvias serán fuertes el día de hoy. Ya para el día jueves y el día viernes tendremos como una breve tregua meteorológica en la región de las altas montañas, es decir, no serán generalizadas ni tan abundantes las precipitaciones, pero a partir del sábado sí, ya en la tarde y noche del sábado las lluvias serán fuertes y estarán asociadas a tormentas eléctricas, al igual que el día domingo, también con lluvias y tormentas eléctricas al atardecer y en la noche. Tienen un par de días para realizar actividades al aire libre, tanto en el día, en la mañana, como en la tarde. Durante el día de mañana y pasado mañana, hoy todavía no, porque hoy va a llover en la tarde con tormentas eléctricas, pero el fin de semana, para quien está planeando alguna actividad al aire libre, pues es momento de ir reconsiderando, porque si se prevé, sobre todo el sábado, que en la tarde y noche las lluvias sean más intensas y con tormentas eléctricas, Daniela.
0: Maestro, nos llegan algunos mensajes de algunos vecinos de Córdoba y la región, y también lo mencionábamos con usted antes de entrar al aire. Fuerte lluvia cayó ayer en la ciudad de Córdoba, ya en la tarde-noche, y nos dicen en estos textos que en donde llueve con intensidad o ha estado lloviendo con intensidad es en la región de Orizaba, en Iztaccíhuatlán, y también en Mariano Escobedo, incluso también en la región de Ciudad Mendoza.
3: Sí, efectivamente, el efecto, estamos en septiembre, y aunque vamos hacia el cierre, todavía nos faltan algunos días, como 3 semanas, pero vamos hacia el cierre de lo que es el verano. Tomemos en consideración que por la posición de los rayos solares todavía en esta época del año, el calentamiento es mayor. De hecho, por eso se ha activado la actividad tropical en ambos océanos, en donde tenemos ya desarrollo por el momento de 3 circulaciones ciclónicas en el Pacífico Oriental. La que teníamos en el Atlántico, pues ya no lo es, ya está en tierra, pero de cualquier manera hay que mantener la atención. Hemos dado cuenta de que la segunda quincena de septiembre seguirá siendo lluviosa, al igual que el mes de octubre, sobre todo porque en octubre ya empezarán a llegar los primeros desbordamientos de aire frío y seco, los que vienen después de las líneas frontales o frentes fríos. Y eso en combinación con la abundante humedad que para ese entonces tendremos todavía en el estado de Veracruz, pues dará lugar a precipitaciones más intensas, Daniela.
0: Gracias, maestro. Como todos los días, a través de AM Noticias de las Altas Montañas, los enlaces con usted para conocer los detalles, porque el tiempo también es noticia. Y se están reportando desde Amatlán de los Reyes, maestro, en donde dicen que siempre están muy, muy pendientes a este espacio de noticias y sobre todo también atentos para atender cualquier situación en materia de pues algún siniestro o alguna situación de emergencia. Y en este caso, en la temporada de lluvias, escuchando la información que usted nos comparte.
3: Un saludo para todos ellos, para todos en general en la región de las Altas Montañas. Estén muy atentos, sobre todo al momento de las descargas eléctricas. Ya hemos comentado qué medidas de prevención tomar. Sí, lo vamos a reiterar en estos días también, porque viene la época en que van a ser más frecuentes, van a ser más abundantes las descargas eléctricas en la zona de Altas Montañas, Daniel.
0: Excelente miércoles, maestro.
3: Igualmente para todos ustedes, que estén bien, salud y éxito en todo lo que emprendan. Muy buenos días.
0: Salud y éxito también para el maestro Isidro y para todos y cada uno de los que nos sintonizan esta mañana a través de las frecuencias de radiocomunicaciones de las Altas Montañas, en vivo y en directo en EXA en el 91.3. También transmitimos en La Mejor en el 92.1 de su radio y en Globo en el 102.1 de FM. Muchísimas gracias por ser parte de la audiencia y mantenerse informados con nosotros y el equipo de profesionales que formamos parte de AM Noticias. Y es momento de escuchar, conocer y leer los mensajes que usted amablemente nos envía en este esquema y esta interacción de la denuncia ciudadana. 271-259-0091. Buenos días. La calzada Morelos es un caos horrible. Está la cola de autos desde la glorieta del Boulevard Fundadores hasta más allá de la Y de Santa Leticia. Por favor, que las autoridades tomen cartas en el asunto. Urge. También para dar, en este caso, seguimiento y reportar los árboles del campo El Palomar. Están demasiado grandes. No sé a quién corresponda. Si al Comude o a Parques y Jardines, pero que poden, porque son de alto riesgo. En esta temporada de tormentas eléctricas, los niños ahí se atajan incluso, o en los techos del mismo campo. Ahí pudiera caer, Dios no lo quiera, nos dicen en este mensaje, un rayo. Son varias veces que hemos reportado y no nos escuchan. Es importante que se dé mantenimiento a las áreas deportivas. En este caso, nos dicen, al campo El Palomar. Y es que también, dicen los vecinos, que es complicado realizar algunos labores o algunas labores o trabajos de poda porque Limpia Pública no se quiere llevar esa basura. Entonces, el llamado a través de AM Noticias de las Altas Montañas. Respecto a la manifestación de los taxistas que se ha programado para la ciudad de Córdoba en el transcurso de este miércoles, sería alrededor de las 10 de la mañana y el punto de concentración el Parque 21 de Mayo. Se habla de cientos de trabajadores del volante que pudieran participar en esta marcha, en esta inconformidad, en esta protesta, por lo cual, a través de este espacio informativo, enviamos el mensaje para que usted extreme precauciones, si es que va a circular por el centro de la ciudad, va a realizar algún trámite, alguna compra, pudiera en este caso enfrentarse o encontrarse con esta manifestación de los taxistas, a quienes también les enviamos un saludo si es que van sintonizando cualquiera de nuestras frecuencias. Regresamos con más información.
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1: Son las 8 con 15 minutos. 23 grados centígrados.
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0: Rodrigo, te escuchamos.
2: ¿Qué tal, Dani? Muy buenos días. Te saludo a ti, a todos los radioescuchas y a la gente que nos sigue en las redes sociales. Y les informo que en Córdoba, un aparatoso accidente en ángulo se registró la mañana de ayer, martes, en el cruce de la calle 46 y avenida 23A, el fraccionamiento Nuevo Elizabeth, dejando como saldo solo daños materiales. De acuerdo con los primeros reportes, en el percance participó un vehículo Chevrolet, el cual impactó contra un vehículo de modelo reciente, luego de que uno de los conductores no respetara la preferencia de paso. Tras el fuerte choque, vecinos de la zona solicitaron el apoyo de los cuerpos de emergencia, arribando al lugar paramédicos de Cruz Roja, quienes valoraron en el sitio a los conductores de ambas unidades sin que fuera necesario su traslado a un hospital. Elementos de tránsito municipal tomaron conocimiento del percance y realizaron el peritaje correspondiente para deslindar responsabilidades, ordenando el retiro de las unidades a un corralón. En otra información, en Córdoba, un aparatoso accidente se registró sobre el bulevar Córdoba Fortín a la altura de Santa Leticia, donde participaron una camioneta Nissan Frontier y un vehículo Volkswagen, los cuales resultaron con severos daños materiales. Tras el percance, fue necesaria la presencia de técnicos en urgencias médicas de Cruz Roja, quienes brindaron atención prehospitalaria a los ocupantes de ambas unidades, mismos que permanecieron en el lugar y no requirieron traslado a un hospital. De acuerdo con testigos, el vehículo Volkswagen salía de la zona de Santa Leticia y al intentar incorporarse al bulevar Córdoba Fortín, no respetó la preferencia de paso e impactó a la camioneta Nissan que circulaba con dirección a Fortín. Elementos de tránsito municipal arribaron al sitio para tomar conocimiento y abanderar la zona a fin de evitar otro percance. Por otro lado, tráfico lento, daños materiales de consideración y la movilización de paramédicos de Cruz Roja y del personal de la Comisión Nacional de Emergencia AC fue el resultado de un accidente en el cruce de la avenida 9 con calle 18, donde participaron un vehículo compacto y una camioneta de redilas. En el accidente participó una camioneta Mazda de color blanco, la cual se desplazaba sobre la calle sin preferencia y al llegar al cruce de la avenida con preferencia fue impactada por una camioneta Nissan de redilas. Tras el cuarto impacto, la conductora de la camioneta salió proyectada contra un poste de Comisión Federal de Electricidad. Fueron técnicos en urgencias médicas de Cruz Roja quienes arribaron al sitio en la ambulancia 202 para darle atención médica a los conductores de ambas unidades, los cuales se negaron al traslado a un hospital.

0: tal para su valoración médica. Minutos después arribó el perito en turno, quien llevó las diligencias del siniestro y luego de la secuencia fotográfica ordenó el retiro de ambas unidades para liberar al 100% importante vía de comunicación. En otra información, cansados de la ola de inseguridad que azota los límites entre Potín y Córdoba, la tarde de ayer martes, vecinos de Lomas de San Marcial, una cansada Morelos, hicieron justicia por propia mano al amarrar a un sujeto a un poste y dejarlo sin camisa. Tras el reporte al número de emergencia, al lugar arribaron elementos de la Policía Estatal, quienes intervinieron para poner a salvo al sujeto, lo desamarraron y lo aseguraron a bordo de una unidad oficial. Posteriormente se solicitó el apoyo de grupos de emergencia para valorar el estado de salud del individuo. En el sitio, vecinos de la zona comentaron que el sujeto ya había asaltado un negocio cerca donde fue amarrado y al ver que no hay seguridad en la zona, trató de asaltar con objeto punzocortante una farmacia, por lo que vecinos se organizaron y amarraron a este sujeto a un poste dejando un cuchillo o un puñal a un costado del presunto delincuente. De manera extraoficial, se presume que el detenido podría estar relacionado con los robos registrados en las últimas semanas en comercios de este sector. Sin embargo, serán las autoridades quienes determinen su situación jurídica. Por último, en Tierra Blanca, un fatal accidente se registró la mañana de ayer martes sobre la autopista La Tinaja Ciudad Isla, a la altura del kilómetro 55, dejando como saldo preliminar 3 personas sin vida, entre las que se encuentra un recién nacido. Tras el accidente, que dejó 3 fallecidos, entre los que se encuentra 2 adultos y un recién nacido, también dejó a 3 personas lesionadas, una mujer de 25 años y 2 hombres, uno de 65 y otro de 45 años, los cuales fueron llevados al IMSS de Cosamaloapan, donde médicos de guardia lo reportan como grave. De acuerdo con los primeros reportes, en el percance se vieron involucrados una camioneta marca GMC de color blanca, placas MNL373A del Estado de México, y un tractocamión con doble tolva. Debido a lo sucedido, la circulación con dirección a La Tinaja se vio afectada, mientras personal de emergencia y Guardia Nacional, División Carreteras y elementos de la Fiscalía realizaban las labores de rescate y las diligencias correspondientes. Horas más tarde, las personas sin vida fueron identificadas como Epifanio Alberto N., Lidia N. y Renato N., mientras que las lesionadas, que son reportadas como graves, responden a los nombres de Katia N., Próspero N. y Fabián N., los cuales se encuentran en el IMSS de Cosamaloapan. Informo para el beneficio de las altas montañas, Rodrigo Trujillo, SAIMI.
1: Gracias, Rodrigo, por la información policíaca. Estar muy atentos a la movilización de los taxistas programada para las próximas horas de este miércoles. Invitar a nuestros amigos que nos escuchan a través de las frecuencias de radio a que estén atentos y actualizados en la información policíaca y en materia general, que tú también nos compartes a través de la página de AM Noticias Digital de las Altas Montañas.
0: Efectivamente, que estén al pendiente de Daniela, que al rato les vamos a dar cobertura a esta manifestación de taxistas, los cuales vienen a protestar por los operativos que están realizando las autoridades de transporte público y de la Marina.
1: Gracias, Rodrigo. 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Recuerdes nuestra página oficial de Facebook con la información actualizada minuto a minuto. Son las 8 de la mañana con 23 minutos y en donde también se genera información y en donde también tenemos corresponsal es en la región de la cuenca del Papaloapan. Allá se encuentra nuestro compañero Elodio Dávalos con la información que también nos comparte a través de este espacio.
2: Buenos días, Veracruz. Buenos días al auditorio de AM Noticias. Con información de la cuenca del Papaloapan y la región de los Tuxtlas, el presidente municipal, Lalo González, refrendó su respaldo al proyecto político de Morena y la Cuarta Transformación al participar en la Asamblea Informativa en Defensa de la Transformación y la Soberanía Nacional. Durante el encuentro, el presidente municipal coincidió con militantes y representantes de Morena en una jornada encaminada a fortalecer la organización y mantener la unidad en torno a los principios políticos que impulsa el partido. El alcalde del municipio de Tierra Blanca destacó que la participación ciudadana y la unidad son fundamentales para dar continuidad al movimiento, al tiempo que manifestó su compromiso de mantenerse cercano a las acciones políticas que Morena desarrolla en Veracruz. Dijo, desde Tierra Blanca seguiremos firmes con los principios de nuestro movimiento y con la defensa de la soberanía de nuestro país, expresó el presidente municipal del municipio de Tierra Blanca, Veracruz. Con el objetivo de garantizar la movilidad segura y reactivar la economía local, el gobierno municipal que encabeza el doctor Juan Gallegos Cárcamo en el municipio de Tres Valles inició el arranque formal del programa de rehabilitación y mantenimiento de caminos, el cual intervendrá las principales carreteras secundarias y vías rurales del municipio de Tres Valles. Las labores responden a las demandas de agricultores, comerciantes y habitantes de las diferentes comunidades alejadas de la cabecera municipal, quienes durante meses han enfrentado dificultades para trasladarse debido al deterioro de los caminos rurales y al desgaste originado por las lluvias. Los primeros caminos que fueron habilitados por el gobierno municipal de Tres Valles son la comunidad de Loma San Juan, lo anterior como parte de las acciones para mejorar las condiciones de los caminos y brindar mayor seguridad a quienes transitan diariamente por las diferentes localidades en el municipio de Tres Valles, Veracruz. Y quien sí se pasó de la raya fue un trabajador de limpia pública en el municipio de Tierra Blanca, que fue corrido del ayuntamiento por agredir físicamente a un ciudadano. Lo anterior fue una decisión tomada por el propio presidente municipal, Edwin Eduardo González Fernández, quien al tener conocimiento de los hechos de inmediato dio instrucciones para liquidar y separar de su cargo al trabajador municipal. El alcalde mencionó que la administración no tolerará ningún tipo de violencia o conducta inapropiada por parte de los trabajadores del ayuntamiento. Y desde la región de los Tuxtlas, por instrucciones de la gobernadora del estado de Veracruz, Rocío Nale García, el gobierno continúa atendiendo de manera directa el proceso que se desarrolla en el Ingenio San Pedro con el objetivo de avanzar de forma ordenada y generar condiciones favorables para las y los trabajadores productores y sus familias. Lo anterior a través de la Secretaría del Trabajo, Previsión Social y Productividad, el maestro Luis Arturo Santiago Martínez se encuentra en el municipio de Lerdo de Tejada dando seguimiento puntual a los trabajos, acompañado de los representantes del corporativo azucarero Grupo Porres y de las distintas instancias involucradas en el proceso. Es por ello que se mantienen mesas de trabajo y comunicación permanente para atender los distintos procedimientos laborales que actualmente se encuentran en curso, privilegiando en todo momento el diálogo, la coordinación institucional y el respeto a los derechos de las y los trabajadores. En coordinación con la licenciada Dulce María de Guadalupe Saavedra, coordinadora general territorial del Centro Federal de Conciliación y Registro Laboral, se revisan los aspectos correspondientes para que cada etapa se desarrolle conforme a la legislación y permita avanzar hacia la siguiente fase del proceso. Para AM Noticias de las Altas Montañas, desde la cuenca del Papaloapan y la región de los Tuxtlas, informó Elodio Dávalos, el Puma.
1: Gracias, Elodio. Nos vamos directamente al corte. Quédese con nosotros. Al volver tendremos más información. 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
10: Son las 8:29. 23 grados centígrados. 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

0: NM Noticias, 8:30, y hoy toca, hoy miércoles, escuchar la opinión del licenciado Juan de Ávila.
1: ¿Qué tal, amigos de AM Noticias? Hoy es miércoles y, como ya es una costumbre en este su noticiero, es miércoles de escuchar la opinión de Juan de Ávila. Juan, ¿cómo estás? Qué gusto saludarte.
2: ¿Qué tal, Manuel? ¿Cómo estás? El gusto es mío. Me da mucho gusto saludarte a ti y al gran público que nos hace favor de escucharnos, a toda la audiencia de AM Noticias de las altas montañas. Fíjate que estoy muy, pero muy contento y muy, pero muy orgulloso de todos mis seguidores, de la gente que me hace el favor de tenerme en su WhatsApp, de la gente que me hace el favor de seguirme en TikTok o Instagram, porque entre todos juntos, paso a paso, en este 2026, que bueno, faltan cuatro meses para que se acabe, hemos logrado algo que para mí es muy, muy significativo, que te digo, para mí es motivo de orgullo y de felicidad, y lo quiero compartir, por supuesto, contigo y con tu audiencia, que ya tienen tiempo formando parte de mi comunidad. Tengo muchos contactos ya de Veracruz, de ahí de Orizaba, me dicen, oye, te escuché en el noticiero y aquí te agregué al WhatsApp, y yo tengo esta historia de deuda, y bueno, muy, muy, muy agradecido con tu audiencia. Todos los miércoles empiezo a recibir mensajes de números de allá y ya los agrego a mis contactos. Y el logro que te quiero compartir está bien padre. A la fecha, finales de agosto, principios de septiembre de 2026, me han mandado ya más de 3,000 tarjetas de crédito liquidadas. O sea, la gente me manda el estado de cuenta y me dice, Juan, mira, ya pagué, y me mandan la foto de la tarjeta hecha pedacitos. Entonces yo la subo a mis estados, la comparto en mi WhatsApp, en mis historias, en mis estados, y estoy muy contento porque pues 3,000 tarjetas de crédito no son muchas. Tengo 500,000 seguidores en TikTok, 200,000 en Instagram y 25,000 contactos en WhatsApp. Si ves esos números, 3,000 tarjetas puede no sonar muy impresionante, pero por lo menos son 3,000 tarjetas que ya no forman parte de la estadística. Recordemos que el Banco de México hace poquito emitió un comunicado en donde alertó que la deuda, la cartera vencida en crédito al consumo en este país, es la más grande de la historia desde que se inventó el país. Entonces, para mí que 3,000, no necesariamente 3,000 familias o 3,000 personas, porque hay personas que me mandan 2, 3 tarjetas, hasta 5 he visto, pero un montón de tarjetas de crédito que ya no le están causando esta, ya no es esta tentación ni este daño para la economía familiar, que es el instrumento que más fácil se sale de control. Hice un pequeño cálculo, si me permites compartirlo.
1: Claro, adelante, por favor.
2: Si cada una de estas tarjetas tuviera una anualidad de 1,500 pesos, entiendo que hay algunas que no cobran anualidad, pero hay otras que cobran 5,000 o 7,000 pesos de anualidad. Si cada una de estas tarjetas tuviera una anualidad de 1,500 pesos, mis seguidores, mi comunidad, mis amigos, ya se ahorraron 4,5 millones de pesos. ¿Es un daño al banco? No, yo además no pretendo hacérselo. Para el banco 5 millones de pesos, 4,5 no es nada. Pero si cada una de estas tarjetas traía un saldo promedio de ahí de 8,000 o 10,000 pesos, oye, nuestra comunidad ya no va a pagar 30 millones de pesos en tarjetas, en deudas. Eso está, para mí es padrísimo.
1: Y ¿sabes qué también es muy importante, Juan? Que son, a lo mejor, como dices tú, no son 3,000 familias o no son 3,000 personas, pero pudiéramos estar hablando de que al menos son 1,800.
2: ¡Ándale!
1: 1,800 familias. ¿Qué es lo que van a tener? Tienen una libertad de no tener una piedra sobre tu espalda, de que tú ganas 10 pesos y de esos 10 pesos, literal, son 7 para ir a pagar tus deudas. Ahora, ese dinero lo vas a poder ocupar, vas a poder tener, de primera instancia, lo que nos has venido diciendo desde hace algunos meses, es tener el fondo de emergencia, porque en muchas ocasiones no puedes ni siquiera tener un fondo de emergencia porque tienes que estar pagando esta deuda con el banco o con cualquier institución financiera. Ya en esto vas a poder tener tu fondo de emergencia y vas a poder tener unas libertades que anteriormente no podías.
2: dejaron de gastarse, o sea, hay 3,000 instrumentos, eso sí son más de 3,000 instrumentos que ya no contribuyen a que la gente se gaste el dinero del futuro. Las tarjetas de crédito son para comprar cosas que no necesitas con dinero que no tienes para impresionar a gente que no le caes bien. Y hoy mi misión está cumpliéndose. Yo fui víctima de la deuda de tarjeta de crédito. No estoy diciendo que las tarjetas sean los culpables, no, el culpable es uno que no las sabe usar. Pero entonces, si no las sabes usar, no las tengas. Exactamente. A ver, no te vas a ir mañana a despegar un avión. A mí me encantaría volar, pero pues no por eso me voy a subir un avión y voy a empezar a pilotear, porque no lo sé manejar. Entonces, ¿qué va a pasar? Va a terminar muy mal eso. La tarjeta de crédito es igual. A ver, si no sabes nadar, no te vas a aventar al mar, ¿verdad?
1: Sí, claro, uno empieza, piensa y dices, ¿cómo voy a aventarme al mar si no sé nadar? ¿Cómo voy a agarrar un coche si no sé manejar?
2: ¿Cómo vas a usar una tarjeta de crédito si nadie te enseñó a usarla? Entonces están estos cuates, los promotores, ahí en las plazas comerciales ofreciéndote tarjetas que dizque para que tengas dinero para una emergencia. La emergencia se soluciona con dinero. Y no solo esto de las tarjetas, estoy contentísimo. Hay otra cosa que, bueno, eso ya lo sabes tú y lo sabe la audiencia, pero les recuerdo, todos los martes en mi canal de YouTube estreno un capítulo en donde las personas me cuentan su testimonio. En la vida real me dicen, oye, yo debía tanto y gracias a tus consejos ya pude pagar, ya liquidé, ya no tengo tarjetas, ya empecé a invertir, ya tengo mi fondo de emergencia. Es más, me gustaría celebrar estas 3,000 tarjetas, se puede decir de esta manera, invitando a alguien del público, porque nos debemos al público, nos debemos a las personas que todas las mañanas nos hacen el favor de sintonizarnos. Entonces, si alguien quiere compartir su testimonio de o está endeudado o ya no hay a la puerta, lo que sea, una historia feliz o una historia triste, me gustaría mucho tomarles la llamada, pero en vivo, lo hacemos aquí contigo para que la audiencia se entere. ¿A qué número te pueden marcar o cómo podríamos hacer esa mecánica?
1: Mira, nos pudieran mandar un mensaje o llamar o hacer una llamada telefónica. Yo preferiría un mensaje y ya de ahí coordinar al 271-259-0091. Ese es el número de contacto aquí en el noticiero de AM Noticias de las Altas Montañas. Y que una persona de la audiencia que nos está escuchando en estos momentos le gustaría tener una plática con Juan de Ávila para hablar de sus problemas personales, de cómo le ha ayudado también Juan de Ávila a tener su fondo de emergencia, y también si ustedes están pasando un momento complicado en cuanto al tema de deuda, cómo Juan los puede ayudar a salir de esa deuda, que nos manden un mensaje, Juan, 271-259-0091, coordino con ellos, coordino contigo, y hacemos una llamada para que la gente y la audiencia de Córdoba y de la zona centro del estado de Veracruz escuche y vea qué es lo que puede hacer Juan de Ávila.
2: Por supuesto, me encanta. Uy, para mí sería fabuloso. Y si quieren ver más o menos de qué se trata, vayan a mi canal de YouTube, es Juan de Ávila MX, y ahí ya están los mejores momentos de los lives de deuda, de los en vivos. Y por supuesto que lo hacemos con mucho gusto. Les repito, es asesoría total y absolutamente gratuita, es asesoría, acompañamiento, es nada más, yo lo único que hago es les comparto mi experiencia y cómo yo salí de deudas. Yo estaba en 2008, no tenía ni para comer, o sea, no tenía para morirme, para acabar pronto. Entonces, y poco a poco, paso a paso, fui saliendo de deudas, y lo que yo aprendí a través de Dave Ramsey, a través de Andrés Gutiérrez, a través de mucha gente muy profesional en el tema financiero, pues ahora lo comparto, porque pues a mí me gustó la experiencia, pude salir yo y ahora quiero que más personas puedan salir de sus deudas. Y ya después, porque mucha gente me busca con el tema de inversión, oye Juan, tú eres inversionista en las 500 empresas más importantes de Estados Unidos, en las 35 de México, le quiero entrar. A ver, ¿estás endeudado? No, pues sí, entonces no.
1: Primero,
2: el primer paso es salir de deudas. La mejor inversión del mundo es pagar tus deudas primero y después ya podemos hablar de inversión. Y claro que me gustaría, sería un agasajo y un privilegio poder ayudar a alguien de la audiencia en vivo. Si pueden ser una, dos, tres personas, las que ustedes consideren, yo encantado, claro que sí, por favor. Ayúdame a repetirles el número para que nos manden un WhatsApp.
1: 271-259-0091. Mándenos un mensaje, mándenos cuál es un problema que ustedes quisieran platicar con Juan de Ávila. Inmediatamente nosotros se lo hacemos llegar a Juan y coordinamos una llamada vía Zoom, vía telefónica con él para que también los pueda apoyar. Juan, como siempre, un gusto, un placer poder platicar contigo. Y la próxima semana estaremos platicando de otro tema muy importante y también nos vamos poniendo de acuerdo con el tema de la gente para que tenga la llamada contigo, ¿te parece?
2: Sin duda, Manuel, muchísimas gracias. Te mando un saludo a ti y al público que nos hace favor de escucharnos.
1: Y nos escuchamos próxima semana, Juan.
2: Gracias.
0: Excelente charla de Juan de Ávila con nuestro compañero Manuel Libreros sobre estos temas financieros. Y le quiero mencionar que existe el 271-259-0091, la línea directa que tenemos aquí en AM Noticias de las Altas Montañas. Y si usted desea alguna asesoría, tiene alguna opinión o requiere de alguna orientación en materia financiera, nuestro amigo Juan de Ávila estará apoyando a todos y cada uno de los amigos de AM Noticias de las Altas Montañas que se contacten de forma directa con él a través de las redes sociales, de sus redes sociales oficiales, o bien a través del 271-259-0091. ¿Algún problema, alguna deuda financiera con alguna institución bancaria, alguna tarjeta de crédito, alguna tienda, algún vale? Puede usted recibir la asesoría de Juan de Ávila en AM Noticias de las Altas Montañas. Muchísimas gracias. Y cuando son las 8:42 a.m, seguimos con información, y es que abogados penalistas advierten sobre la existencia de presuntas redes de fraude inmobiliario que operan en Veracruz.
3: El abogado penalista Jorge Reyes Peralta advirtió sobre la presunta operación de grupos que estarían involucrados en fraudes inmobiliarios en Veracruz, particularmente en casos relacionados con terrenos de alto valor. Según el litigante, estas estructuras podrían involucrar a distintos actores vinculados con procesos judiciales y trámites relacionados con la propiedad de los inmuebles.
4: Bueno, este asunto, ¿verdad?, que ahora veo que se está convirtiendo, y felicito a la Fiscalía General del Estado, pues es un modus operandi, están coludidos, ¿verdad?, en la Secretaría General de Gobierno, en el Colegio de Notarios, en el Registro Público de la Propiedad, en los juzgados civiles, en las salas civiles del Tribunal Superior de Justicia del Estado, peritos, abogados, actuarios, ¿sí? Todos ellos están coludidos.
3: Reyes Peralta aseguró que, desde su perspectiva, este tipo de prácticas representarían un negocio de importantes dimensiones debido al valor de los predios involucrados. El abogado también destacó que actualmente observa acciones para combatir este tipo de conductas y reconoció la intervención de la Fiscalía General del Estado.
4: Entonces, ¿esto qué quiere decir? Bueno, pues se venden al mejor postor. Obviamente es un gran negocio. Imagínense el terreno de mi cliente, ¿verdad?, que vale una millonada, ¿sí?
3: El penalista sostuvo que los casos que ha conocido apuntan a posibles irregularidades en procedimientos y operaciones inmobiliarias, por lo que considero necesario que las autoridades investiguen estos señalamientos y determinen, conforme a derecho, si existe responsabilidad de funcionarios o particulares.
0: Vamos al último corte comercial de AM Noticias. Regresamos ya a la recta final.
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11: Son las 8:46. 23 grados centígrados.
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0: En AM Noticias de las Altas Montañas, 8:48, 271-259-0091. Tenemos reporte de caminos y puentes federales y también de Guardia Nacional en carreteras esta mañana de miércoles. Y es que reportan precisamente estas dependencias federales que la autopista Córdoba-Veracruz, en el kilómetro 27 con dirección al puerto, hay reducción de carriles por atención a un accidente que se registró durante las primeras horas de este miércoles. Es la salida del camino de un automóvil. Se pide manejar con mucha precaución. En la autopista Esperanza, Ciudad Mendoza y Orizaba, Veracruz, se opera hasta este momento de manera normal. La autopista Orizaba, Esperanza, en ambas direcciones hay presencia de Guardia Nacional y también de Secretaría de Seguridad Pública. Hay operativo, por lo cual también se está vigilando esta zona. La autopista Orizaba, Córdoba, del kilómetro 285 al 288 con dirección a Puebla, dirección de carriles por labores de mantenimiento. La autopista Fortín Orizaba del kilómetro 286 al 283 con dirección a Puebla también se reporta esta mañana reducción de carriles. La autopista Cuitláhuac Veracruz en el kilómetro 48 al 55, circulación en contraflujo por labores de mantenimiento. Autopistas y carreteras federales esta mañana operan de manera normal según el reporte de CAPUFE y también de Guardia Nacional. Le decía, la carretera federal Fortín Huatusco con dirección precisamente a este municipio se reporta con reducción de carriles. En esta zona se pide manejar con mucha precaución porque las lluvias de los últimos días están ocasionando algunos deslaves. Hasta el momento no ha habido mayores consecuencias, afortunadamente, pero se pide manejar con mucha precaución. También recuerde, el maestro Isidro Cano Luna advertía de lluvias intensas para el transcurso de la tarde-noche de este miércoles, así es que hay que estar muy pendientes. Saludamos a nuestros amigos de Omex que nos escuchan a través de AM Noticias de las Altas Montañas y a quienes en este momento nos van sintonizando en su automóvil particular, en algún taxi y sobre todo en el transporte público en la modalidad de autobús. Gracias por mantenerse informados en AM Noticias. La información de los espectáculos está más que lista con Dafne Jácome.
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3: Hola Daniela, buenos días. Hoy en los espectáculos te cuento que la revelación de Mariana Ochoa durante el posicionamiento del domingo sigue provocando reacciones luego de contar que estuvo a punto de casarse con el manager de Flor Vigna. Mientras hablaba con ese Pérez sobre la actitud protectora que tomó con él, confesó: a los 20 años yo me iba a casar con el manager de Flor. Te veo como mi hijo, te llevo 20 años y de repente te quiero cuidar, pero tienes razón, no es mi papel. El dato hizo que algunos espectadores relacionaran su pasado con los constantes desencuentros que ha tenido con Flor dentro del reality. Por eso su coraje con Flor. Con razón no suelta a Flor. Ahora se sabe el porqué, comentaron algunos usuarios. Sin embargo, Mariana nunca afirmó que aquella relación sea el motivo de sus diferencias con Flor, por lo que hasta ahora se trata únicamente de especulaciones del público. Continuando con Mariana Ochoa, ¿qué creen? Pues aseguró una semana más dentro de la Casa de los Famosos México, pero su decisión provocó molestia entre algunos de sus compañeros. Durante la nueva dinámica, la sala de acuerdos, los participantes podían comprar inmunidad utilizando parte del presupuesto semanal de toda la casa. Mariana comenzó ofreciendo 20%, Karina Torres llegó hasta 35%, pero la exintegrante de OV7 terminó apostando el 40% y se quedó con el beneficio. Siento un poquito de culpa, no mucha, porque de todos modos me nominan, reconoció Mariana, quien posteriormente se acercó a Jair ante su evidente molestia. Está perfecto, cada quien juega su juego, no tengo nada que perdonarte, respondió el cantante. Aldo Rendón fue todavía más directo y gritó frente a todos sus compañeros: es inmune porque Mariana nos vendió por el presupuesto. Así Mariana no podrá ser nominada esta semana, aunque su jugada ya provocó tensión dentro de la casa. En más información te platico que unos meses después de hacer público su romance, William Levy y Jennifer Camacho estarían atravesando una separación. Las especulaciones cobraron fuerza luego de que seguidores notaran que ya no se siguen en Instagram y habrían eliminado las fotografías, mensajes y dedicatorias que compartían, incluidas las publicaciones con las que mostraron públicamente su relación. Las señales llamaron todavía más la atención durante el cumpleaños 46 de Levi, celebrado el 29 de agosto, pues Jennifer no apareció entre las publicaciones del actor. Quienes sí le dedicaron emotivos mensajes fueron sus hijos Christopher y Kylie. El posible distanciamiento ocurre aproximadamente 5 meses después de que Levi y Camacho mostraran públicamente su romance durante un viaje por España. Hasta aquí con los espectáculos, informó para AM Noticias, Dafne Jácome.
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4: Muchas gracias, Daniela. Esto es lo más relevante en los deportes. A los Grupo Frontera, Eric Lira no se va. Pues se cayó su fichaje con el Mónaco. Cuando todo parecía encaminado para que el mexicano diera el salto a Europa, la operación terminó por derrumbarse, pues el Mónaco no consiguió liberar la plaza de extranjero necesaria para inscribir a Lira, pese a que ya existía un arreglo económico con Cruz Azul y el futbolista incluso había realizado los exámenes correspondientes. El mercado en Francia ya cerró y al no llegar los documentos del traspaso de Balogun al Everton, Eric Lira se quedaría en Cruz Azul. Carlos Aviña, director deportivo mexicano del Mónaco, fue el único que intentó llevar a Eric Lira a Europa y apostó de verdad por él. Hizo todo lo que estuvo en sus manos para llevar a su compatriota al fútbol europeo y ayudarlo a cumplir el sueño que tanto había buscado. Pero circunstancias completamente ajenas a Viña hicieron que el fichaje terminara cayéndose. De Rayados a la Bundesliga. Martín de Michelis pretende a un jugador de Rayados para su Leipzig y le encanta Gerardo Arteaga. Con información de medios nacionales, Martín de Michelis piensa en Gerardo Arteaga como potencial refuerzo para el poderoso cuadro alemán. El timonel argentino tuvo al lateral izquierdo mexicano en su paso por Rayados, utilizándolo la mayoría de las veces como titular y prácticamente un indiscutido en sus alineaciones. Y es que el Leipzig viene de golear 6-0 y 3-0 en los primeros 2 partidos de Martín de Michelis al frente del equipo y ahora busca al lateral mexicano para la triple competencia que tendrá en la 2026-2027. Bundesliga, Copa de Alemania y Champions League. De los encordados de Ecatepec a disputar el máximo título de la WWE. Penta Cero Miedo venció a Rey Fénix en una gran pelea en el Monday Night The Raw y tras esta victoria se convierte en el contendiente al campeonato mundial peso completo de la WWE. El Cero Miedo de la lucha libre se enfrentará a Roman Reigns en la edición The Raw de la Ciudad de México el próximo 14 de septiembre. Con abrazo al cielo para AM Noticias, Francisco Navarro.

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1: 8.56 y le informo que el dólar esta mañana de miércoles 12 de septiembre se cotiza de la siguiente manera. En 16.47 a la compra y a la venta en 17.41. Mientras tanto, el euro 19.69 a la compra y a la venta. Hoy escuche usted en 19.69. Y es de esta manera como concluimos AM Noticias de las Altas Montañas. Yo les deseo un excelente miércoles, mitad de semana. Lo esperamos mañana jueves en punto de las 7 de la mañana. Por supuesto, en AM Noticias de las Altas Montañas. Le recuerdo que estamos encabezados por Manuel Libreros en la dirección general, Roberto Telles en la jefatura de información, Daniela García Guerrero es la voz que usted escucha, y un saludo también a nuestras amigas en controles, a Grace, a Ingrid, a Potter y a todos y cada uno de los que hacemos posible este espacio de noticias. Gracias, lo esperamos mañana, por supuesto, a través de las frecuencias de Radio Comunicaciones de las Altas Montañas. En AM Noticias de las Altas Montañas, precisamente. Así es, tenemos mensajes y nos reiteran el llamado a nuestros seguidores, a nuestros radioescuchas, por una manifestación programada en la ciudad de los 30 Caballeros alrededor de las 10 de la mañana, una manifestación protesta de los trabajadores del volante en la modalidad de taxi. Estaremos dando, por supuesto, cobertura a esta y más información. Síganos en redes sociales, en Facebook, AM Noticias Digital de las Altas Montañas.

0: poder abrir los ojos esta mañana es una gran bendición, aunque lo veamos como algo simple. Asimismo, hay un montón de cosas que suceden en nuestras vidas y que consideramos insignificantes. Por eso debemos prestar atención y ser siempre agradecidos por todo. Al agradecido, más de lo pedido.
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0: Son las 9
3: en punto.
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4: Buenos días, alegría. Ya andas bien informado a través de AM Noticias de las Altas Montañas. Vente para acá conmigo en el Morning Show de la Mejor 92.1. Te saluda tu amiga la Barbie Salazar. Recuerda que te voy a acompañar hasta las 12 del mediodía. Ya te la sabes por ahí. Los más madrugadores en la mañana, mi amigo Taxi Toche, mi amigo Miguel del Taxi 89. Por supuesto, mi amigo Joaquín con su preciosa Ivette, que andaba de manteles largos también. Que por aquí me dicen, buenos días, Ingrid Salazar. Ahí estaremos en frecuencia. Excelente día. Hasta la vista, baby. Hasta la vista. Por aquí me ponen, buenos días. A ver, ¿qué tal? ¿Cómo estás? Dice... Muy bien, muchas gracias. Por aquí me mandan una imagen, dice, grandioso día, mantén el pensamiento positivo y deja que la vibra fluya. Buenos días, feliz miércoles para ustedes también. Repórtense conmigo aquí a través del 271-316-1249. Ahí te voy a poner buena música, por supuesto que sí, ya te la sabes. Así que vámonos con este tema rico y delicioso de Celia Cruz. ¿Qué te parece? Kimbara es lo que vas a escuchar aquí nomás.

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0: la mañana con 17 minutos. Quédate conmigo a través de la mejor 92.1, que nos vamos a un corte comercial y regresamos con más música aquí nomás.
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0: 20 minutos y las 10 de la mañana, ¿cómo andamos? ¿Qué rollo? Ya por aquí se reportan a través del mero mero WhatsAppero, me dicen. Hola Ingrid, buen día. Una rolita, porfis, dice, sí, una de Junior Clan. Cuesta abajo, dice, porque así es, dice, ando. Así ando últimamente, pero ¿cómo, mi amigo Alberto? Cuesta abajo, no. Tú tienes que andar contento, feliz, sabrosón y toda la cosa. A ver, vamos a ver, espérame. Tengo más mensajes acá. Por aquí me dicen, hola Barbie, buenos días, saludos por favor, ponme la canción Quisiera Estar Contigo del grupo Lobo. Mixteco dice, gracias Barbie por tu atención, bendecida semana, soy el buen Isidro de Tezonapa, Veracruz. Aquí nomás, la mejor 92.1, claro que sí, excelente día para ti mi amigo Isidro, hasta Tezonapa, cómo no. Por aquí me dicen, buenos días, ¿podrías poner la canción de Secreto de Parchís dedicada para Javier y para Leo, que son pareja, dice, apenas tienen unos días? Pareja de trabajadores, dice. Ah, ya empezaron de chistosos, ya los vi. Por aquí me dicen, hola, hola, buenos días. Reportándome como todos los días para caer mal, dice. Soy el cheque de Soledad de Doblado. Solo para molestarte con una rolita de los Vela, dice, que se llama Cumbia con Sax. Nada más para escucharla aquí en el negocio. Gracias, que tengas bonito día y excelente turno. Saludos y más saludos. Saludos para ti, mi amigo. Hasta Soledad de Doblado, mi amigo El Cheque. Cómo no, que se reporta aquí a través del mero mero WhatsAppero. Vamos a ver qué más nos dicen por acá. Buenos días, dice. Excelente día laboral. Una canción, por favor, de Junior Clan, la que gustes o la que tengas programada, órale pues, ahorita te pongo una, cómo no. Por aquí nuestro amigo Taxitoshi, a ver qué nos dice.
1: Hola, Orbi.
0: Hello.
1: A ver si me puedes mandar un saludito para unos amiguitos de Rápido del Sureste. Para la Lobrecha, para Roberto Charlatán, para Chucho Borracho y para Gallo de Oro. Mis compañeritos de catarros.
0: Gallo de Oro, Roberto. Órale pues, les mandamos un saludazo, mi amigo Taxitoche, ¿cómo no? Ahí andas con todo, ya te oí, ¿eh? Muy bien, les mandamos un abrazo, un saludo a todos ustedes que están a través de la mejor 92.1 aquí en el Morning Show. Yo te voy a consentir y te voy a poner buena música, ya te la sabes. Así que repórtate como mis amigos a través del WhatsAppero. 271-316-1249 es el número que tienes que escribir en tu celular. Y por ahí me vas pidiendo tu rolita, ya te la sabes. Por aquí me dicen, buenos días, hermosa, ¿me puedes poner la de la Escuela del Amor? Dice, buen día, buen turno. Saludos 1028 Monroy. Hola Monroy, buenos días. Alegría, ¿cómo andamos? Por aquí, a ver, dice, feliz miércoles. La frase del día, a ver, dice, por el día, por la vida, por la familia, por la salud, por todo, gracias a Dios. Muchas gracias por esas bonitas imágenes que nos manda mi amigo Chris. Claro que sí, aquí a través del teléfono mero mero WhatsAppero y me manda por ahí unos stickers bien lindos. Que tengan un bonito miércoles todos ustedes que nos escuchan a través de la mejor 92.1. Ya saben que aquí piden su rola. Aquí los voy a acompañar hasta las 12 del mediodía. Así que vente para acá, jálate conmigo y vámonos con esto de Jorge Domínguez y Superclass. ¿Qué te parece que te ponga yo? Y vamos a querernos aquí nomás.

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0: Son las 10 con 2 minutos. 25 grados centígrados.
5: Vámonos con esta rolita de Parchís para que te pongas a bailar El Secreto aquí nomás.

0: Ya son las 10 de la mañana con 11 minutos, pero ya escuchamos esta rolita de Junior Clan que nos pidió por ahí nuestro amigo, que se reporta a través del mero mero WhatsAppero, cuesta abajo, de Junior Clan. Y por ahí escuchamos también a Parchís y su grupo Del Mar con esta rolita del secreto. Muy buenas canciones para amenizar esta mañana de Morning Show. Si tú también quieres pedir una rolita, ya sabes cómo hacerle. Al 271-316-1249, ahí te comunicas conmigo, me pides tu rola y por supuesto, ya sabes que yo te acompaño aquí hasta las 12 del mediodía. Vamos a ver qué nos dicen de este lado ya. Se reporta más gente aquí a través del mero mero WhatsAppero. Por aquí me dicen, hola, buen día. Dice, canción de Matamoros con Nelson Cancela. Me gusta tu programa de la mejor. Ahorita te pongo tu rolilla, claro que sí, por supuestazo que sí. Ahorita te pongo tu rola. Por aquí me dicen, buenos días, ¿me podrías poner la canción de Tus Latidos? Que tengas un hermoso día. Amanecimos románticos, ya los vi, ¿eh? Claro que ahorita te la pongo. Por aquí me dicen también, a ver, mira, nos mandan unos audios, me encanta, vamos a escuchar.
1: Hola Ingrid, hermosa, buenos días.
0: Me puedes comprar
1: una canción de Yaguarú, se llama Renuncié. Saludos de aquí de Orizaba. Aquí te ando escuchando en mi unidad 2135.
0: Saluditos hasta Orizaba, corazón, excelente día. Claro que ya tengo tu rolita por aquí para ti. ¿Cómo no? Ya la guardé y todo. Vamos a ver qué me dicen por aquí. También tenemos un audio. Saludos a Orizaba, por cierto.
2: Hola, buenos días. Te saludo desde Tlacojalpan, Veracruz.
0: Hola, hola.
2: ¿Será que me puedes poner una canción de Laberito? Mi potra, por favor. Gracias. Que tengas un excelente día.
0: ¿De Laberito? ¿Quién es Laberito, tú? Ahorita te buscamos algo, ¿cómo que no? Claro que sí, excelente día para ti, hermosa. Vamos a ver por aquí qué nos dicen. Buenos días, Barbie, dice, regálame una canción de Antonio Aguilar. El Puente Roto, gracias, preciosa, te escucho aquí en Cuautlapan todos los días. El Viejo del Sombrerón, dice, ¡vámonos! Saludazos hasta Cuautlapan, por supuesto que sí. Por aquí me dicen, hola, hermosa, buenos días, alegría. Feliz ombligo de semana, te acompaño hasta las 12, dice. Acá en la tierra del Bolobán. Hasta, dice, está fuerte el sol. ¿Me podrías regalar una salsita, por favor? Te mando un beso, sabor a Bolobán de Jaiba. Atentamente, Chayote. Chayote, buenos días, alegría, ¿qué tal? ¿Qué toca desayunar el día de hoy? Platícamelo todo. Oye, pues ahorita te pongo tu rolilla, claro que sí, algo de salsa rico y sabroso para ponernos a bailar. Y aquí, fíjate que, pues como que siento que se hace lo que le llaman bochornito. Porque como que sol no hay, se ve que se va como que a nublar un poco, quién sabe. Por aquí vamos a ver, me dicen, buenos días corazón, Ingrid, ¿me puedes poner la rola de Pedacito de mi Vida? Pedacito de mi Vida, sí me gusta. Por favor, y mandar saludos a los trabajadores del vivero Clarita de Monteblanco. Y que tengas un buen ombligo de semana, dice, de parte de Javier. Muchas felicidades por tu santo, preciosa. ¿Por qué por mi santo? No entendí tú. ¿A poco hoy es día de las Ingrids? ¿A poco hay un santo que se llama Ingrid? Dice, hola. Hola Ingrid, buen día. Aquí andamos contigo. Oye, ¿me puedes poner Enséñame a olvidar de Nelson Cancela?

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8: Son las 10 con 18 minutos. 25 grados centígrados. 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

0: Ya son las 10 de la mañana con 30 minutos. Vámonos a un corte comercial y regresando, seguimos con buena música a través del Morning Show de La Mejor, aquí nomás.
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7: Son las 10 con 47 minutos. 25 grados centígrados. 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

Ya son las 10 de la mañana con 53 minutos y yo quiero comentarte el día de hoy que tengas mucha precaución en tu camino porque están cerrando las calles aquí a la altura de Cafeto Centenario, la calle, ¿qué? 8 y 10, ¿no? Calles 8 y 10 están cerradas, así que tomen sus precauciones y recuerda comunicarte conmigo a través de la mejor 92.1, aquí nomás.

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Ya son las 11 de la mañana en punto. Repórtate conmigo aquí a través del 271-316-1249. Y te quiero recordar que nos vamos a ir al corte comercial, pero tú te puedes venir a cargar gasolina con nosotros en Gasolinera Cafeto Centenario. 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
4: Vámonos pues con esta rolita de Nelson Cancela, mi Matamoros querido, es lo que vas a escuchar aquí nomás.

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0: Son las 11 con 20 minutos. 29 grados centígrados.
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0: Ya son las 11 de la mañana con 26 minutos. Tú vente para acá conmigo y repórtate al mero mero WhatsAppero. Recuerda, 271-316-1249 es el número al que te tienes que comunicar para que yo te vaya pidiendo tu rolita. Ya vamos en la última media hora de este delicioso Morning Show, así que espero que te vengas para acá conmigo, por supuesto, y me vayas pidiendo tu rolita. Aquí en el WhatsAppero, por ahí escuchamos a Antonio Aguilar con El Puente Roto. También escuchamos a Julián Álvarez y bueno, un sinfín de complacencias que traemos por ahí, por supuesto que sí. Vamos a ver qué me dicen de este lado porque tengo más mensajes. A ver. Déjame ver, dice. Hola, buen día, Ingrid. ¿Me puedes poner Confieso que te amo de Nelson Cancela? Escuchamos en Villa de las Flores, dice... Familia Palagot, hola, ¿qué tal? Buenos días. Por ahí también anduvimos escuchando una rolita que nos pidieron ahí mi amigo Don Charlie allá hasta Tozongo, que andaba con el Lava Baby, dice, y Beto, que también por ahí ya había llegado, mi amigo Alejandro, que dice que mandaba un saludo al Patláhuac, pero justamente en ese momento hubieron unos inconvenientes por acá, ¿qué te puedo decir? Y pues ya no alcancé, pero la rola, claro que sí sonó, así que yo espero que estés pasando una linda mañana aquí con nosotros en sintonía de este Morning Show, y por aquí me dicen... A ver, vamos a ver qué nos dicen de este lado. Dice, ya me imagino a la Ingrid con aliento a jaiba, dice, a Bolobán todos los días por mi amigo Chayote, que dice que todos los días nos dice que manda un besito sabor a Bolobán de jaiba. La verdad es que a mí sí me gusta el Bolobán de jaiba, la neta. Dice por aquí, vamos a ver, dice, solo me tomé un licuado de plátano con avena y haremos unas tortas, qué rico. ¿Cuáles tortas? Como las del Chavo. Yo soy muy fan, la neta, de las tortas del Chavo, o sea, así que jamón, quesito, mayonesa, deli. Dice, hola hermosa, ¿me puedes poner el baile del Tlapegüe de los Superlamas? Soy Mary del Campestre. Pero claro, mi Mary preciosa, ahorita te pongo tu rola, ¿cómo no? Ahí está el muñeco, dice, se te olvidó mi canción, bebé, jamás, hermoso. Eso sí, que jamás, sí la puse. Hasta me acuerdo cuando vi... que ya había terminado, me acuerdo perfectamente. Pero ahorita te pongo otra. A ver, dice por acá, hola, excelente día. ¿Me podría poner La Vainilla de Nelson Cancela? Claro, ahorita te la pongo por aquí. Hola, muy buenos días, hermosa, ¿qué tal? Buenos días, a ver, vamos a ver, dice... Excelente turno, compláceme con una canción del show de los Super Vázquez. Dice, en tres paredes, aquí se escucha la mejor 92.1 con la hermosa Barbie Salazar, nombre, gracias. Que tengan excelente día, claro que ahorita te pongo tu rola, cómo no, por aquí vamos a ver porque se siguen reportando. Dice, hola mi hermosa Ingrid, hoy no pido, pues no. Ay, ese Javi, nada más, Javi se avienta unas tiraderas, que mira, Javi, por tu culpa me van a regañar, porque van a pensar que neta no te complazco. Mira nomás cómo me dice Javi, dice, hoy no te pido porque no me complaces, dice ese chamaco. Ay, no, te voy a bloquear, es lo que va a pasar. Buenos días, amiga Ingrid, dice, compláceme con la canción Moviendo la Cocina de Nelson Cancela. Soy Gloria, te escucho en Fredepo, gracias Barbie. De nada, hermosas, claro que sí. Oigan, pero ya no me pidan cosas así de que doble sentido porque yo ya me cansé de que me regañen, por favor. Así que canciones que estén en doble sentido, no les voy a poner. Les aviso de una vez. A ver, aquí, ¿qué nos dicen en un audio que nos mandan?
1: Bobby, buenas tardes. Buenos días todavía. Oye, ¿crees que puedas poner La Cumbia de Satanás, por favor?
0: ¡Ay, Dios! Ahorita veo si puedo poner esa, espérame, déjame ver, porque no me estoy escuchando por acá. A ver, vamos a ver de este lado qué nos dicen, porque ya se están reportando más mensajes por aquí. La Cumbia de Satanás. Si veo que está muy fea, no la voy a poner, les digo. A ver, vamos a ver de este lado, a ver qué nos dicen. Dice, saludos para el León Corio y su amor Pancho Pichil, dice, que... Ah, ya me acordé que esa palabra no la puedo decir porque es una grosería, pero ustedes me andan... Mira, les digo que me traen de encargo. Dice, ¿qué andan haciendo donde el basurero? Kirris, el pata de perro, que el domingo andaba moviendo el cuerpo con Lourdes Sánchez. Y se dieron una escapadita a la barranca, dice. Saludos para Silvio, que anda bien espantado por su hermano Orestes, porque le quiere quitar su terreno, dice. El más ambicioso de la familia Villanueva. Es que ustedes agarran como que la hora de las 11 para empezar a enviar recados a todos lados. Dice, saludos desde el Oxxo. Hola, mi amigo, ¿cómo estás? ¿Qué rollo? ¿Qué show? ¿Qué tal? ¡Qué milagro! Hoy sí no me aparecí por ahí porque traje agua de la casa. Dice, saluditos a nuestra amigui. Nuestra amigui ya anduvo acá, ya se fue. Dice, hola. Dice, la rolita de los Vela, cumbia con sax, sí, tienes toda la razón, todavía nos falta esa rolita. Lo que pasa es que les voy a contar, que ustedes no estaban para saberlo, pero pues tenemos dos computadoras, entonces una de ellas pues estaba trabando, bebé, y yo te tuve que poner así como que pues buena música, pero del otro lado, ¿me entiendes? Pero ahorita yo te pongo tu rola, ahorita te pongo tu canción, tú tranquilo, yo nerviosa, estamos, es miércoles, pásensela sabroso, no peleen, vamos a poner cancioncitas bonitas. Por aquí me dicen, hola hermosa, dice, reportándose desde La Sirena, saludos para Oscar Tecorral, Tlatlac, dice, güero, abran el, ay, no sé qué dice, Crisóforo y su amor Alfredo Campeche, Leonardo, que se anda besando en la milpa, dice, el Ramón, el Topo Camayegua, Ángel Gorila, es más peligroso de la ruta 100, dice, ándale pues, ahora claro que sí, ahorita te la pongo, a ver, vamos a ver qué nos dicen aquí.
2: Del otro lado.
3: Buenos días, Barbie, como siempre aquí reportándose, buenas, saludos buenas. Para el Churrumino, que ayer lo vieron con el chupadero, dándose unos besos, y que ya que pague el pantalón que debe, a ver si nos puedes poner la canción, la cumbia del cachibombo.
0: La cumbia del cachibombo, ahorita te la pongo, cómo no, ya son las 11:32, vámonos al corte y regresamos con más música, aquí nomás.
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9: Son las 11:35. 29 grados centígrados. 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
9: Son las 11:49. 29 grados centígrados. ¿Quieres un poquito más de esta dosis de diversión mañanera? 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
10: Se llama Enséñame a Olvidar.
11: ¡Hombrita!
12: 10 minutos y las 12 del mediodía, claro que sí. Vamos a ver qué nos dicen los últimos mensajes aquí a través del mero mero WhatsAppero. Dice, saludos para el güero Sarnas, que ya regresa el micrófono, el taxi viejo, Teodoro, que anda bien ansioso, dice el Winzer. El Juve, que lo vieron robando elotes en la ruta 100, el chino de Veracruz, trompa de oso hormiguero, dice. Ándale pues, por aquí me dice, ¿qué onda? Dice el churromino. Que si puedes poner la canción de Tú y Yo, anda enamorado, dice. Ándale, andamos enamorados, ¿o qué show? Por aquí mi Javi. Mi Javi que ya se comunicó al teléfono de en cabina, claro que sí. Ahí estuvo Javi, dice que hoy no va a pedir canción, que hay mañana. Cae luego. Ah, bueno. Vámonos con eso de Nelson Cancela. Enséñame a olvidar para que te pongas a bailar aquí nomás.

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1: El aplauso bonito.
2: Gracias.
1: Para ustedes que siguen gozando hoy.
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1: Especial para
2: hola, buenas tardes.
1: Villahermosa, Tabasco.
2: Mi nombre es Nelson Cancela. ¿Cuál es tu nombre?
4: Julia.
2: Julia. Hoy en esta ocasión, Leo te quiere confesar algo.

Ya son las 11 de la mañana con 58 minutos. ¿Y qué crees? ¿Que ya llegó la prima a la cabina de la mejor? ¿Cómo no? Así que no te vayas, quédate. Porque ella te va a acompañar hasta las 6 de la tarde, ya te la sabes. Yo me tengo que despedir el día de hoy. Pero ya lo sabes que nos vemos mañana temprano en punto de las 6 de la mañana. ¿Cómo no? Vámonos pues, yo te voy a dejar con esta rolita. Espero que hayas pasado una excelente mañana de miércoles delicioso, ya 2 de septiembre. Vámonos con esta cumbia del saxo de los Vela, aquí nomás.

0: Gracias, gracias.
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0: Son las 12 con 5 minutos. 29 grados centígrados. El momento ha

0: Ya las 12 del mediodía con 11 minutos, iniciando esta magnífica programación musical a través de la mejor FM 92.1. Señoras, señores, empezamos esta riquísima, riquísima mitad de semana, ¿verdad? A través de la mejor. Te recuerdo el WhatsAppero 271-316-1249 y, por supuesto, también nuestro teléfono en cabina 271-71-60522, extensión 2. Señoras, señores, comenzamos. De este lado te saluda mi gama y te enriquez la prima. Y andamos arrasando en esa grandiosa programación musical. Ahí escuchaste al señor Javi con Edgardo Núñez. El tema se llama Venga Chepacá. Venga Chepacá, porque vas a pedir tus rolas favoritas y vas asando un guiar. Al principio escuchaste a La Maquinaria Norteña con el tema Eres Ese Algo, Algo Norteñón Sax para esta grandiosa programación musical. Y bueno, por acá le doy la bienvenida a Terminación 8404. Dice, hola prima, buenas tardes, hermosa. Saludos para el panadero Brian de la Covadonga Central. Dice que le manda saludos su lady que despacha pan. ¿Podrías poner la melodía que vuelve, devuelve amor del grupo Cumbión? Y dile al charolero que llegue temprano porque hoy llegó tarde y no se apura. Aparte, gracias prima, perfecto. No, hombre, que se apure. Es miércoles, dice por acá la prima, ¿me puedes poner la canción nativo? Soy gordito, dice de Ixcapantla, perfecto, claro que sí, por acá desde Monterrey, Nuevo León, le mandamos un saludo a mi buen Javi, siempre presente, dice hola mi preciosa Maite, dice, ¿puedes mandarme medley de Superlamas y Bobby Pulido? Dice, saluditos, perfecto, claro que sí, con mucho gusto, y en hombre, andan bien pero bien activados. A ver, por acá también, dice prima, reporte el mugre, saludos para el Oscar Tecorral Tlatlac, dice que lo vieron en la mañana de Besucón con el Churrumino, mira nada más. Ay, no, son re bárbaros ustedes.
1: Hola, prima, buenos días. Yo aquí me ando reportando, como siempre, aquí de La Serena. Un saludo para aquí, me cuesta el Pullman, que le quitaron su pantalón porque no lo pagó. A ver si me puedes poner la canción La Cumbre del Cachibombo, porfa, porque ayer no me la pusiste.
0: Claro que sí, oye, ahorita te la mandamos. Por acá también anda mi querido Isidro Márquez, mira nomás.
2: Hola Maite, buenas tardes, buenas tardes. Ya estamos disfrutando de tu programa. Por favor, me gustaría que me pusieras la canción Quisiera Estar Contigo, del grupo Lobo Mixteco. La canción se llama Quisiera Estar Contigo, del Lobo Mixteco.
0: Va.
2: Por tu atención, gracias Maite. Soy el buen Isidro de Tezonapa. Aquí en Tezonapa, nomás la mejor 92.1 FM, eso, como debe ser.
0: Eso
2: escuchándote
0: es todo.
2: Y trabajando.
0: Perfecto. Adiós. Adiós para ti, mi querido Isidro. Y bueno, pues son parte de los mensajes a través del WhatsApp. Pero te recuerdo 271-316-1249. Síguete reportando. Y mientras tanto, pues me voy con lo más recientón del señor Edén Muñoz y Alfredito Olivas. El tema se llama Recuerdos en Común. Nombre, puras rolas de estreno. Y suenan perrón a través de la mejor FM 92.1. Aquí nomás.

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0: Son las 12 con 21 minutos. 29 grados centígrados.
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7: Son las 12 con 36 minutos. 29 grados centígrados.
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0: a través de La Mejor. Y no, hombre, andamos con todo en este miércoles. En esta riquísima mitad de semana. A ver, dice por acá, saludos para Lola Shoshovi. Dice, la más cachonda de Rafael Delgado. Dice, Lola Masajes. Dice, prima, saludos para el Coro Carrillo, el rey de las fiestas con el Topo Camayegua. Dice, ayer pasaron de lanza, pasaron en tres fiestas. ya me acordé, no, hombre. A ver, por acá también terminación 0139, bienvenido.
1: Hola, prima, buenas tardes, cosita hermosa. ¿Me puede complacer una canción, por favor? La del Grupo Pesado, Le Creí. Saludos de aquí de Orizaba. Aquí te ando escuchando aquí en mi unidad 2135.
0: Perfecto, muchas gracias, no, hombre, a todo lo que da, que retumben esas bocinas, caray. Dice por acá, hola, prima, por favor, te encargo mi rola. Dice, ayer por la tarde, solo esperar de los teles, gracias, corazón. Claro que sí, mi José Manuel, ahí va, mira nomás, claro que sí. Dice por acá, hola, buenas tardes, si me puedes poner algo del Grupo Maquilis, Eres Para Siempre, te vimos acá en Macarza. Dice que se encuentra ubicado en Paso del Macho, perfecto. Pues a Zapadelma les mandamos un abrazo bien fuerte, bien enorme, ¿verdad? Y bueno, muchos besototes bien tronados. Por acá dice, buenas tardes, si me puedes poner algo de grupo... A ver, ese ya lo había leído, no, hombre, te digo. Dice, buenas tardes, prima, saludos para el Taxi 89, Miguel, saludos para todos sus radioescuchas de La Mejor. Buen miércoles y gracias, claro que sí. Igualmente, mi querido Miguel.
2: Otro saludo para mi buen amigo Chinado Cuerpo de Lagartija, que está regando sus plantas.
0: Ok, claro que sí, ahí están los saludos. Bueno, acá dice, hola, prima hermosa, acá reportándose el máster de JC Herrería. Ahora sí trabajará todo el día, Popeye, no tuvo clases. No, hombre, Popeye, ni modo, a chambearle.
3: Prima, aquí estoy contigo, prima.
0: Eso.
3: Prima, aquí estoy. A ver qué vas a poner. Ponme como cadena de Nativo Show, aquí te escucho. Buen día. Saludos para toda la bandera Radio Oyente 92.1.
0: Eso es todo, mi querido Taxitoche. Pues bienvenido. Dice, hola, prima, aquí reportándose el Popeye. Saludos para el abuelo de Master JC Herrería. Dice, para ti también. Gracias, mi Popeye. Bienvenido. Dice, hola, prima, buenas tardes. Saludos para Charlie, el niño Damián. El Charolas, dice, que corre para tercera. Eddie y el payaso. Gracias, bonita tarde. Dice, ¿cómo baila mi gorda de los caracoles? Y gracias. Claro que sí, ahorita la programamos con mucho gusto. Saludos para el guacho alias el Escuintlimali. Dice que están trabajando con el asesino de Texas por la ruta 100. Felipe Tiburcio, que está esperando en su domicilio, cuarto barrio, a las mamás solteras. Mira nomás.
4: ¡Prima, el culo! ¿Qué onda con mi canción, la del Focopelo?
0: Ahí va tu canción, claro que sí. Saludos desde Coscomatepec. Me puedes poner la canción de los teles, Mi Obsesión. Y bueno, por acá dice, no se te olvide mi rola, porfa. Dice, buenas tardes, ¿te podrías poner la canción de Tus Mentiras de Moy Bobadilla para la familia Colin? Claro que sí, con mucho gusto. Y bueno, por acá, la canción de Obsesión con los teles también nos piden a través de el WhatsApp, pero... El WhatsApp está que arde, primo, así que me he pedido tus rolas favoritas, 271-316-1249, y me voy a una pausa comercial. Continúas con más éxitos, aquí nomás.
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6: Son las 12 con 51 minutos. 29 grados centígrados. 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
6: Bueno, quiero hablarte acerca de la fórmula para una derrota inminente. No debería hablarte de esto, pero lo haré para contestar justamente lo que sí debemos hacer. Dice la palabra de Dios: no te dejes vencer por el mal, al contrario, vence con el bien el mal. En una sala de espectáculos de la ciudad de Nueva York, un domador de animales hacía sus audaces demostraciones. Para empezar la función, aparecía dentro de una jaula decorada de tal manera que parecía un pedazo de selva verdadera. El domador permanecía en el centro, rígido como una estatua, y de pronto una enorme boa aparecía por un lado de la jaula y comenzaba a dar vueltas alrededor del hombre. Poco a poco lo iba estrechando, hasta que al fin la serpiente se enroscaba en el cuerpo del domador y terminaba posando su terrible cabeza sobre la de su amo. Tal demostración siempre arrancaba del público los más sonoros aplausos. Pero un día, sí, cuando la exhibición estaba terminando, de repente cesaron los aplausos. Un terrible espanto brillaba en los ojos del domador. Y ante el horror de todos los presentes, la boa, que siempre se había mostrado tan dócil, comenzó a estrujar al domador. Se oyeron los ruidos de los huesos que se iban rompiendo, el cruel abrazo del gigante reptil. Un momento más tarde, el cuerpo yacía en el escenario como un montón de carne sanguinolenta, mientras el espantoso animal volvía a desaparecer por donde había entrado. La acción traicionera de la boa puede ilustrar la forma como la maldad humana actúa en el corazón del hombre. La mayoría de las veces, el mal se presenta con un manto de inocencia, como una forma de libertad, como una manera de probar algo nuevo o tal vez apenas como una curiosidad. Pero lo que en un principio parece tan atrayente y excitante, tan novedoso y entretenido, ¿cuántas veces termina siendo la ruina de la vida? Y esto vale indistintamente para cualquier desviación de la conducta, sea para quien se inicia en el consumo de las drogas alucinógenas o para aquel que ingenuamente cae en la trampa del placer libertino. El mal El mal nunca muestra de entrada su verdadera imagen de corrupción y degradación. Ya lo dice San Pablo, que hasta Satanás se disfraza como ángel de luz. Pero una vez que la víctima ha dado su paso en falso, o una vez que ha sido encandilada, puede quedar tan atrapada en el mal o en el vicio que luego sea muy difícil liberarla de semejante esclavitud. Esto es lo que suele ocurrir a los hijos desobedientes o a los hombres insensatos, como dice la Biblia. Piensan que pueden dominar el mal, pero finalmente el mal los destruye a ellos, como ocurrió con el domador de la boa constrictora. Por eso feliz de aquel que sabe rechazar el mal, por más seductor que se presente. Mientras el que parece audaz termina siendo juguete de sus pasiones y hábitos malsanos, el que opta por lo recto y procura hacer la voluntad de Dios, goza plenamente de la vida. Siempre va más lejos quien ama y practica el bien. Por eso en este día, pongamos esto en práctica. Dios te bendiga. Haz de los principios de la Biblia tu GPS y a Jesús como tu guía, porque esa es una mejor manera de vivir.
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0: Es la una con 9 minutos. 29 grados centígrados.

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es la 1:20. 29 grados centígrados. 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
0: Es la 1:33. 29 grados centígrados.

¡Ay! ¡Vámonos, recién primo! Seguimos andongueando y rápidamente voy a mandar saludos. Mira, nada más a través de la línea directa en la cabina. Mando saludos a mi buen César que nos escucha ahí en Orizaba. Muchísimas gracias por andar en sintonía, mi querido César. Tú muy bien. Por acá también a mi querido Charlie, a toda la banda, ¿verdad? De Alpatláhuac, de Tozongo. Muchísimas gracias por estar en sintonía. Y para Alejandro Urbano, mira nomás, que nos pide una rola de Brindis. Así que ahí les va su rolita en unos instantes más a través del WhatsApp 271-316-1249. Rica mitad de semana, primo. Dice por acá, ¿qué onda? Dice el churromino que si le puedes poner la canción de Tú y Yo. Dice, anda enamorado de la cama ardilla. Mira nomás. Dice, prima, saludos para el churromino. Dice que ayer andaba de besucón con el Pepis. Oh, ¿no que anda muy enamorado? Dice, anda con el chupadedos en segundo barrio. Perfecto, por acá también. Dice, amiga prima, magnífica tarde. Porfa, vamos a arrancar con un temazo de voz del Jerry, mi fantasía, porfis. Saluditos a la distancia. Perfecto, claro que sí, con mucho gusto. Ya la programamos. Por acá también me piden algo de... A ver, si no me equivoco, es algo de... Ay, no sé. Creo que de Los Temerarios, algo así me mandaron por acá. Ahorita la ponemos. Y por acá también dice... ¿Me podrás poner la canción de Ya te olvidé de Yuridia, porfa? Y gracias, que no se te olvide. Claro que sí, ahorita van esas dos rolas que me acabas de pedir. Entonces, bueno, pues llega el momento de complacer a toda la banda de Tozongo. Vámonos con esto, a cargo de Brindis. El tema se llama La Chica del Este. Continúas conmigo, la prima, aquí nomás.

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6: Es la 1:49. 29 grados centígrados. 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
0: Son las 2:02. 29 grados centígrados. 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

0: zapateamos. Sí, sí, sí. Ay, ay, ay. Exactamente ya a las 2 de la tarde con 13 minutos. Y dice por acá, saludos cordiales, prima, desde Colonia Caracas. Dice para doña Vicky y la banda. Perfecto. Pues doña Vicky y la banda, un abrazo bien fuerte. Muchísimas gracias por estar en sintonía. Por acá también, a ver, escuchamos.
1: No, prima, buenas tardes, prima. Aquí estamos contigo, acompañándote aquí, Discapantla. A ver si nos puedes poner una canción, una de Los Vives, la de esa mujer, por favor. Aquí estamos contigo hasta las 6. Que tengas bonita tarde, prima. Gracias.
0: Gracias a ustedes. Muchísimas gracias por estar escuchando La Mejor. Por acá también dice, hola, prima, excelente miércoles. Soy Angélica, ya llegué y estoy aquí escuchando La Frecuencia Azul con la flor más hermosa de todas las radios. ¿Será que me puedes complacer con una rola, Grupo Ladrón, Pienso en Ti? Aquí nomás, que pases un excelente miércoles y que Dios te bendiga. Como es un clásico, hoy tú también vas a elegir la canción, pero quiero que elijas Tumbado, Rancherona, Norteño, Cumbia. ¡Vámonos, recién así me la puso difícil, oye! ¡Vámonos, no, hombre! A ver, voy a pensarlo muy bien, mi querida Angélica. Voy a pensar esa rola sigilosamente, minuciosamente. Dice por acá.
2: Hola, prima. Aquí dice el Churrumino que anda con su canción, la de Tú y Yo. Y la de Cumbia del Cachibombo, ¿no la has puesto?
0: Ahí va, Tú y Yo, ahorita la programamos. Dice, prima, ponle El Paso de la Metralleta al maestro Javier. Dice, de Scom, que quiere bailar. Perfecto, ahorita le ponemos El Paso de la Metralleta para que baile, para que sandungue a través de La Mejor FM 92.1. En este instante son las 2 de la tarde con 14 minutos y me habían pedido esta rola también a través del WhatsApp. Pero que te recuerdo, está listo, disponible.
3: Apúntele bien.
0: Al 271-316-1249. A ver, por acá también escuchamos.
4: Buenas tardes, prima.
0: Hola.
4: Un saludo por ahí para el Escuadrón de la Muerte del señor Ruperto Flores García, de parte de la tía Gaby, que no se atreve a mandar el audio. Con la canción de Los Plutones. Gracias, bonita tarde.
0: Gracias a ti, bonita tarde. Mira nomás, no, hombre, andan con todos sandungueando en este miércoles. Miércolesito rico y sabrosón a través de La Mejor FM 92.1. Y vaya, vaya que andan de bárbaros. En este momento me voy a ir con más. ¡Ay, Jesucristo! Lo que uno ve por estos rumbos, de veras. Me voy en ese momento con más éxitos y al ruedo llega el señor Jerry con el tema Mi Fantasía. Con esto me voy a ir. Continúas con más éxitos. Aquí nomás.
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0: Son las 2 con 22 minutos. 29 grados centígrados. 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

0: suave.
1: ¡Ay, ay, ay! ¡Vámonos, recio primo! Y en 2 minutos nos acercan a la media. 2 de la tarde ya con 28 minutos. Te recuerdo que en unos instantes más viene por ahí. No es por ser chisme, ¿verdad? Pero viene la pavo señal para que ganes tus tortas pavos. Así que ponte bien pilas y ponte al pendiente. Y vamos a hacer un encuentro musical bastante bueno, bastante perruchis. Así que en este momento pon atención porque mira nada más. En este encontronazo musical te traigo 2 canciones movidas para que muevas el bote. La esquina número 1 es el señor Nelson Cancela y esto se llama La Cobra.

1-800-943-1149 para votar. Vámonos con la esquina número 2 porque viene muy, muy bailadora. Como siempre, un clásico de clásicos es la Sonora Dinamita con el tema Traicionera, una colaboración con el buen Jair. Mira nomás.

0: ya se armó, señores, señores. A ver, por acá, dice. A ver, escuchamos.
1: Prima, prima, por la uno, prima.
0: La uno, perfecto. El señor Nelson Cancela se coloca la delantera en este encontronazo musical. A ver, por acá, escuchamos.
2: Con la de traicionera. Yo voto por traicionera.
0: Traicionera, perfecto.
2: Y te la cantas, por favor.
0: Claro, claro. A ver, por acá.
3: Prima, prima, buenas tardes. Nelson Cancela, Nelson Cancela.
0: Nelson Cancela, dos por uno, señoras, señores. Eso se está poniendo bastante interesante. A ver, por acá también.
3: Prima, prima, por la dos, por favor, para que la cantes, preciosa.
0: Vámonos, señores, señores, un empate por acá, Angélica.
4: Prima, la de Nelson Cancela, la de Nelson Cancela, la de la cobra, la de la cobra.
0: Eso, Nelson Cancela, 3-2.
5: Bastante interesante. Prima, prima, Nelson Cancela, Nelson Cancela.
0: Vámonos, dice por acá, por la 2, prima. Mira nada más, por aquí terminación 6535. Tienes que mandarme audio porque si no me van a decir que hago trampa. 4-3, señores, señores. A ver, vamos a anotarle el voto aquí a la traicionera. 4-3, a ver por acá también.
2: 100 votos para traicionera, 100 votos.
0: No seas tramposo, Joaquín, eso no se puede. A ver, el voto que entra lo decide todo. Te recuerdo, llamada al WhatsAppero 271-316-1249 para que todos te escuchen. Así que rápidamente, si estás marcando el teléfono en cabina, no cuenta. Tiene que ser al WhatsAppero 271-316-1249. Esto está cerrado, señoras, señores. De no entrar un voto al WhatsApp, pero me voy a ir rápidamente con Nelson Cancela y vamos a darle el triunfo.
6: 200 votos para traicionera, 200 votos.
0: Vámonos, pues, señores, señores, este es un empate aún con los 200, 300 votos. Hola, la mejor FM. Hola, la mejor FM. Ay, chin, se me fue la llamada. Te recuerdo, estás en vivo y directo desde la cabina azul de la mejor. A ver por acá, dice, hola, buenas tardes. Un saludo para Aristeo Morales de parte de su amor. Mira nada más, qué cosas, qué cosas. A ver por acá, escuchamos.
7: Dos por la dos.
0: Por la dos, vámonos, recio entonces. En este momento, señoras y señores, esto se puso bueno, se puso difícil. Jair, que viene muy bien acompañado con la Sonora Dinamita, se coloca a la delantera.
7: Pero la cantas, prima.
0: Va que va, pues vámonos con la Sonora Dinamita, eso se llama Traicionera.

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0: Son las 2:39. 29 grados centígrados. 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

más. ¡Qué rolota! ¡No, hombre, qué rolota! A ver, por acá dice, saludos para Lucio Cotos, el terror de las mujeres en Cuarto Barrio. Felipe Tiburcio vendiendo carnitas en Cuarto Barrio. A un lado de la escuela Leona Vicario dice, sus carnitas van con un beso. Eso es todo, mira nada más. Por acá también dice, hola, es prima. Dice, por favor, ¿me puedes poner un millón de primaveras con los chavalitos? Ok, ahorita la mandamos. Por acá también dice, buenas tardes, saludos para papá Aristeo Morales. Perfecto, ahí están los saludos. Para el buen Aristeo, mira nada más. Otra vez el teléfono en cabina. Por acá me hacen una petición express. Claro que sí, con mucho gusto, con dedicatoria. No, hombre, que vive el amor. Que vive el amor. Dice por acá, saludos para Aristeo Morales de parte de Isabel Ramírez, que lo quiere mucho, que tenga una linda tarde. Por acá también dice, a ver, dice, buenas tardes, Maite, por favor, ponle las mañanitas a mi hija Perla y Ivette Domínguez. Dice, Corona, ya que hoy cumple 12 años, estamos escuchando en casita, que tengas excelente turno. Hasta la vista, bien nomás, claro que sí, nos vamos a ir con las mañanitas, por supuesto. A su mecha, mira nomás, muchas felicidades. Por acá también, no, hombre. A ver, ahorita voy a seguir leyendo los mensajes porque mira, ya me acabo de dar cuenta que faltan 10 minutos para las 3 de la tarde. Así que me voy con las mañanitas de volón ping-pong para la cumpleañera en este día de hoy. Y nos vamos recio a la pausa comercial. Bien.

0: el día de hoy, señoras y señores. Muchas, pero muchas felicidades, que sigas cumpliendo muchos años más. Y bueno, pues ahí está, de parte de tu familia que te ama, que te quiere mucho, mi queridísima Ivette. Pues muchas, pero muchas felicidades. De esta manera, yo me voy a una pausa comercial y sigo, por supuesto, complaciéndote con más rolas, más éxitos. Y ojo, porque por ahí viene la pavo señal. Así que aguanta tantito porque eso se va a poner bueno. Sigues conmigo, La Prima, aquí nomás.
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1: Son las 2:53. 29 grados centígrados.
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Va a estar fácil, te la vas a llevar bien fácil. Señoras y señores, solamente tengo tres cortesías de dos tortas cada una. Así que bueno, pues llama al WhatsAppero para ganarte tus tortas pavos. Y bueno, mientras tú te animas, ¿verdad? Mientras tú te pones así pilas, mientras te quitas esa desidia que traes. Me voy con más exitoso, porque en el ruido ya tengo al señor Chente, que hasta revivió cuando escuchó la señal del pavo. Ahí te va, eso se llama Un Millón de Primaveras.

0: 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Así que bueno, pues ahí está. A ver, ¿quién anda por acá? Hola, hola. Hola.
1: Hola, buenas tardes.
0: Hola, buenas tardes. ¿Quién nos marca?
1: Isabel Martínez.
0: Perfecto, mi Isabel. La dinámica es súper fácil. Te la voy a poner bien, pero bien fácil, ¿va? A ver, si tú me cantas esta cancioncita que te voy a poner al puro ritmo, es un trabalenguas, ya te lo sabes, lo escuchamos en la primaria, camarón, caramelo, caramelo, camarón, al puro ritmo de los Titanes de Durango te llevas tus dos tortas, ¿vale? ¿Estás lista? Órale, bájale tantito a tu radio para que te escuches al 100. ¿Ya le bajaste el radio? Ahora sí.
1: Listo.
0: Listo, mi Isabel, arráncate.

0: Camarón, caramelo.
1: ¡Ay, Isabel! ¿Qué crees?
0: ¿Qué?
1: Que ya ganaste.
0: ¡Ay, qué rico!
1: Eso es todo. Aguántame afuera del aire y mientras tanto me voy con una rolota, ¿vale? No me cuelgues. Vámonos con esto, Javi, Grupo Frontera. Esto se llama No Capea.

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2: Son las 3 con 10 minutos. 29 grados centígrados. 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
1: Ya, y lo más reciente de Julián Álvarez. A

0: está, mira nada más, qué elegancia la de Francia. Llegó nuevamente el pavo a través de la mejor FM 92.1. 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A ver, por acá vamos a escuchar a mi querida Marta, que ya llegó. Marta, ¿qué ondis?
1: Hola, prima hermosa, buenas tardes, ¿cómo estás? Oye, a ver si me puedes complacer con una cumbia sonidera, palomitas de maíz, porque me debes la de ayer, ¿eh? No la escuché.
0: Va que va, mi Marta.
1: Gracias, que tengas buena tarde.
0: Igualmente, ya sabía que me ibas a decir. Ya, hasta te voy a mandar hoy a tu sobrino el bombón ese de la cumbia que tanto te gusta. Aguántame tantito. 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Vámonos con más éxitos, pero antes por acá dice, hola, buena tarde, me puedes poner un tema de Ciclón, Serrana Mía, y un saludo para usted, señorita, muchas gracias. Por acá también, a ver, mi queridísimo enamorado de Wisconsin.
2: Hola, prima, ¿cómo estás? Muchas gracias por tu atención. Y si sí, puedes decir al aire, cancionero de Junior Clan.
0: Ok.
2: Y decir que a este señor sí le sale el arroz esponjadito y cafetero, porque iba a cortar café con su mamá antes, desde muy niño iba a cortar a su mamá porque estaba sola cortando café. Es una pista para darle también, no hay que dejarla así, sin pistas también. Una pista nada más es eso.
0: ¡Vámonos! ¡Aquí va! Ya me callo, ya nos callamos, porque ¿qué crees? Se va a dar cuenta y no, hombre. A ver, ahorita voy a mandar rolas secretas, porque también a través de la línea directa en cabina me pidieron una rola por ahí para una tal Julie, así que en unos momentitos más vamos a descubrir cuál es la rola. Dice por acá, saluditos, excelente programa, ¿me podrás complacer con Paloma Ajena? Saluditos, claro que sí, con mucho gusto. A ver, por acá escuchamos.
3: Hola, buenas tardes, Maite Enríquez, aquí estamos en frecuencia, escuchándote en casita. Pon la rola de Junior Clan para vivir en tu piel, por favor.
0: Perfecto, mi querido Joaquín, anotada, lista. Dice por acá mi querida Mari, dice, hola prima, ¿me puedes poner una de los Tigres del Norte, la de Mi Promesa? Soy Mari del Campestre. Claro que sí, mi querida Mari, ya la anotamos. Dice por acá, gracias señorita Maite, adiós, adiosita. Mira nada más por acá, a ver, ¿qué dicen?
3: Hasta la vista, baby.
0: Hasta la vista, no hombre, pues nos vamos recién entonces, ya tú sabes, ahí está la pavo señal, en cualquier momento podrás marcarnos aquí al WhatsAppero para que te ganes tus tortas clásicas de tortas pavos, así que, bueno pues ya lo sabes, la promoción está en la mesa para que disfrutes y ganes con la mejor FM 92.1 y tortas pavos. En este momento pues me voy con más rolas y a una pausa comercial en este instante, así que vámonos porque esto apenas empieza, primo.
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1: Son las 3 con 21 minutos. 31 grados centígrados.
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del cafetero, ¿quién habrá sido? Y rápidamente por acá, a ver, vamos a mandar saludos para nuestra queridísima Julie. Sus ojitos hermosos, dice por acá, la petición. ¿De quién será? Pues nada más y nada menos que de nuestro querido César. Así que bueno, para Julie, esto se llama Necesidad de Vagón Chicano. Vámonos con esta rola, continuamos con más éxitos aquí nomás.

0: 92.1. Dice por aquí, buenas tardes, ¿me puedes poner la canción de la barca del amor? Saludos, claro que sí, con mucho gusto. Por acá también, ¿me puedes complacer con una canción? ¿Me pones la muñequita fea? Por supuesto, ahorita la ponemos. Dice, ¿puedes poner la canción de Índigo para mi peque Bebetín? Dice, porfa, de parte de su mamá. Claro que sí, con mucho gusto, ahorita la programamos.
1: Buenas tardes, prima, aquí reportándose, prima, Motecoch.
0: Hola, qué pasión.
1: Motecoch.
0: ¿Qué pasó? ¿Cómo andamos, mi querido Motecoch? Vámonos con más rolas, señores. Nos vamos también a una pequeña pausa comercial. Así que, bueno, pues sigue con nosotros en esa grandiosa programación musical. 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Porque me marcaron hace unos instantes a cabina y, bueno, pues ahí no participa porque no se entera la gente, ¿verdad?, que se ganó. Al rato van a decir, la prima se trampa. Y no, naranjas y limas. A mí no me van a echar la culpa. Al WhatsApp 271-316-1249. Dice por acá, prima, ¿puedes ponerle una rola de Nelson Cancela al abuelo Master, por favor? Claro que sí, mi querido Popeye. Con mucho gusto, ahorita se la mandamos. Vámonos a una pausa comercial y continuamos con más éxitos. 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
3: Son las 3, con 32 minutos. 31 grados centígrados.

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3: Son las 3 con 49 minutos. 31 grados centígrados. 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

0: Seguimos con más a través de la mejor FM 92.1. 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
1: Son las 4 con 2 minutos. 31 grados centígrados. 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

0: qué rolota nos aventamos. Índigo con Camilo y Evaluna. Esta rola para el pequeño Bebetín ahí estuvo sonando. A ver, por acá, qué pasión, mi Marta.
1: Hola, prima, otra vez yo. A ver si quieres cambiarme la canción.
0: Ajá.
1: Por el mismo aire con mi sobrino Tiziano, el bombón de la cumbia. Sí, gracias.
0: ¡Vámonos! No, hombre, me querías hacer la maldad de ponerme a tu sobrino. A su mecha. A ver, por acá, dice mi querido Alberto, dice a mí, ponme un besito en el cachetito, dice, y también ponme una rola de la arrolladora entre beso y beso, dice. ¡Cálmate, Alberto! A ver, por acá anda mi querida Angélica, dice, prima, soy yo, Angélica, y mi canción que te pedí, dice, ya dice, ¿qué canción quieres que te dedique? A ver, fíjate que... Ay, es que me la pides difícil, me la pides difícil. Por acá también mi buen José Manuel dice, la prima de mi corazón, ¿puedes poner, por favor, una canción de Tito Nieves de Mi Enamórate? Gracias, prima, la mejor de la mejor. Claro que sí, ahorita la ponemos. Mira nomás, se me compartieron fotos de la cumpleañera partiendo el pastel. Hombre, qué bendición, oye. Mi Joaquín, dile a mi querida Ivette que, hombre, que queremos pastel. Claro que sí, queremos pastel. Queremos también sabrosear, mira nomás. Queremos pastel, sí, sí, sí. Y bueno, a ver, ¿quién anda por acá? Dice, porfa, la canción de Desvelado de Bobby Pulido. Dice, gracias, claro que sí, con mucho gusto.
2: Ha pasado mi rolita, princesa.
0: Ahí va tu rola, ahí va tu rola, no, hombre. Pues continuamos con más éxitos a través de la mejor FM 92.1. Y bueno, pues en ese momento ya a las 4 de la tarde con 7 minutos seguimos sabroseando. En unos momentos más llega el encontronazo musical para que votes por tu esquina favorita. Que hoy te traigo dos grandiosos contendientes de mis favoritos, ¿verdad? A ver cuál gana. Quiero saber cuál es tu favorito. Antes también te cuento que está la famoseñal abierta, ¿verdad? Para que te comuniques y ganes tus tortas pavos con nosotros aquí a través de la mejor FM 92.1. Mientras tanto, vamos a seguir bailando, vamos a seguir sandungueando, ¿verdad? Al ruedo llega nada más y nada menos que ¿quién crees? ¿Quién crees que llega? Nada más y nada menos que Alejandro Fernández con Grupo Frontera en esta reciente colaboración que sin duda está sensacional. El tema está buenísimo, así que no te lo pierdas, lo escuchas aquí nomás.

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1: Son las 4:24. 31 grados centígrados. 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
8: Son las 4:36. 31 grados centígrados. 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

¡Vámonos! En este momento nos ponemos bien dolidos porque llega al escenario nada más y nada menos que tres rolas. Ahorita vamos a armarla con tres. La contienda ha empezado, señoras y señores. Y en este momento en la esquina número uno te presenta el señor Karim León con el tema El amor de mi herida. Mira nomás.

Y vámonos recio porque en la segunda llega el señor Cristian Nodal. Vamos a sacar las chelas, ¿cómo de que no? Porque este bloque viene con todo y en la esquina número 2 es este tema sasazo del señor Cristian Nodal. Adiós, amor.

0: mirada.
1: Vámonos con esta probadita, porque en la tercera esquina vamos a ver si se mantiene invicto. Aún es nada más y nada menos que el señor Julián Álvarez y su norteño banda, oiga, que nos trae el tema Corazón Malo en la esquina número 3. Así que llama en este momento porque la batalla ha empezado. 271-316-1249. Vámonos con audios por acá. A ver.
2: Cristian Nodal, prima. Pon la de Cristian Nodal, prima, por favor.
1: Vámonos. Un voto para el señor Cristian Nodal. Por acá escuchamos.
3: No, yo voy por la 1. Voy por la 1.
1: Vámonos. Karim León se coloca al empate. Mira nada más. Y el señor Julián Álvarez nomás no da una con su corazón malo. ¡Oh, no más ese coro!
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1: ¡Vámonos! ¡Ya te lo sabes! Esquina número 1, Karim León, con el tema El amor de mi herida. En la esquina número 2, nada más y nada menos que Cristian Nodal, con el tema Adiós, amor. Así que vótale por tu esquina favorita. Nos vamos a la mayoría de votos en ese momento, en este round, que bueno, pues viene con Tokio. Tres esquinas, no hombre, a ver, ¿quién
5: vota? La dos, Cristian Nodal, la 2.
1: La 2, Cristian Nodal, mira nomás, el voto que entra decide el triunfo para el señor Cristian Nodal. ¿Le da el respiro a Karim León o le da una oportunidad al señor Julián Álvarez? Así que en ese momento, vámonos rápido. 271-316-1249. La batalla ahí está, mira nada más. Oye, qué rolotas para este rico miércolitos.
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5: Cristian Nodal.
1: Cristian Nodal, perfecto. Pues se corona el señor Cristian Nodal. Así que vámonos con este temazazazo que sin duda está sensacional. Adiós, amor. Vámonos, recio.
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0: Son las 4:53. 31 grados centígrados.
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1: ¡Mira, palmitas arriba! ¡Y llegó!
2: ¡Vámonos, mi Marta! ¡Ahí te va tu sobrino! ¡Continúas aquí nomás!

famosísima Vamos Señal para que en este momento me marques el WhatsAppero 271-316-1249. Y bueno, pues participes en la dinámica que tenemos en el día de hoy para ti, para que te lleves dos tortas clásicas, riquísimas, exquisitas, de nuestros amigos de Tortas Pavos. Así que no pierdas la oportunidad de ganar con nuestros amigos de Tortas Pavos y aquí con la mejor FM 92.1. Ahí te fue la rola, mi querida Marta. ¿Qué tal te pareció tu sobrino cantando como siempre bien sabroso? Y bueno, pues en ese momento me voy con un éxito más antes de cerrar la hora. A ver, nos vamos con la arrolladora Banda Limón. El tema se llama Entre Beso y Beso. Vámonos con más éxitos aquí nomás.

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1: Son las 5 con 7 minutos. 29 grados centígrados.

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1: Son las 5 con 22 minutos. 29 grados centígrados. 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

0: escuchaste las palomitas de maíz. Algo que nos había solicitado, como de que no, a través del WhatsApp, pero de la mejor, te recuerdo el número 271-316-1249. Y bueno, pues he llegado el momento de irme con más éxitos. A ver, antes por acá anda mi querido Javi. Dice, ya saliendo de trabajar, llegando a tu casa, eso es todo, mi querido Javi, tú muy bien. Excelente día de trabajación, excelente, excelente mitad de semana, excelente segundo día de la semana. Bueno, del mes de la semana, no, ya vamos por el tercero. Así que bueno, pues en este momento continuamos con más éxitos a través de la mejor FM 92.1. Nos vamos a una pequeña pausa comercial y aguántame porque vienen cosas increíbles, así que no te me despegues. Continúas con más a través de la mejor FM 92.1.
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2: Son las 5 con 36 minutos. 26 grados centígrados. 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

mejor en unos momentos más. Así que no te despegues porque la fiesta, señoras y señores, continúa. Dice por acá, prima, seguimos a la escucha, el Máster y el Popeye. Perfecto, muy bien, mi querido Popeye, mi querido Máster, muchísimas gracias por estar en sintonía. Por acá también le voy a dar la bienvenida a mi querido Richie, que hoy llegó temprano. Dice, muy buenas tardes, saludos y feliz miércoles, bendiciones, mi querida amiga Maite, Dios te bendiga siempre, el amigo Richie presente. Perfecto, mi querido Richie, cuéntame qué rola vas a llevar, cuál te vas a servir en esta grandiosa programación musical a través de la mejor FM 92.1. Y bueno, pues en este momento te recuerdo el WhatsApp, era 271-316-1249, súper habilitado. Y bueno, por ahí ya sonó la señal del pavo hace un ratito, ¿verdad? ¿Y qué crees? La primera persona que me mande un screenshot, ¿verdad?, de que sigues a Tortas Pavos en Facebook, te vas a llevar una cortesía. ¡Claro que sí! Ahí está otra dinámica más para los penosos, porque ya me estaban diciendo por acá que ¡ay, que me da miedo pasar al aire! Ahí está esa dinámica. Vamos a ver si es cierto. A ver si es cierto. Mientras tanto, pues ya a las 5 de la tarde con 43 minutos y me voy con más éxitos porque llega el señor Remy Valenzuela con este tema sasazón que está riquísimo. Eso se llama Se Murió de Amor.

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0: Son las 5 con 47 minutos. 26 grados centígrados. 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

0: antigüita del señor... ¡Ay, Edén Muñoz! ¡Qué rolota, señoras y señores! Y ya con esto me despido, pero sin duda te quedas en muy buena compañía porque a continuación llega el cachorro de la mejor. Para destapar las leyendas de la mejor, así que no te lo puedes perder. Por acá leo los últimos mensajitos a través del WhatsApp, pero escuchamos.
1: Hola, buenas tardes, Maite Enríquez. Llámate vas, princesa, que tengas un excelente regreso a casita. Mañana nos estaremos escuchando en punto de las 12 del mediodía y hasta las 6 de la tarde. Hasta la vista, baby.
0: Hasta la vista, mi querido Joaquín. Y bueno, dice por acá, mi querida Angélica, lo prometido es deuda, mi querida prima. Dice, ahí te va la canción de la diabla, mira nomás. Andamos tumbados, señores, señores. Dice, porque ahí te va, dice así. A ver, Angélica.

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1: ¡Vámonos!
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2: Pues mira, mi querida Maite, ahí quedó más o menos la canción de la diabla de Cali. Yo pensaba otra más difícil, pero bueno, estuvo fácil, estuvo de papas.
1: ¡Vámonos!
2: Pero pues ahí quedó más o menos, te la dedico con todo mi corazón. Espero que te haya gustado, te gusta, mandame un sticker, un ayo, algo.
1: ¡Va que va, mi querida Angélica! ¡Estuvo sensacional!
2: Y nos escuchamos mañana. Que tengas un excelente miércoles. Que Dios te bendiga. Y te acompañe siempre y te guarde. Y acabo de mencionar que siempre las mejores rolas con Maite Enrique, la prima de la mejor 92.1. Aquí nos van a escuchar mañana. Cuídate. Y bendiciones. Saludos y un abrazote fuerte.
1: Muchas gracias, mi querida Angélica. Oye, reto cumplido. Me quedé así, mira. ¡Wow! ¡Ay, te quedó increíble! Dice por acá, no, hombre. Dice, de ahí es Heli, bien sobrada, no, hombre. Mi Heli es de las tumbadas. Eso es todo. Esta rola a mí me encantó. De todas ha sido mi favorita. Dice por acá mi Richie. Dice, hasta mañana. Te deseo que pases muy buenas noches. Dios te bendiga siempre, mi querida amiga Maite. Claro que sí, mi querido Richie. Muchas gracias. Por acá también escucho.
3: Gracias, prima. Gracias, cosita hermosa. Que tengas un buen descanso. Mañana nos escuchamos. Adiós, preciosa.
1: Adiós.
3: Saludos de aquí, Dorizaba.
1: Saluditos, muchísimas gracias por haber estado en sintonía. Nos escuchamos mañana jueves a través de la mejor FM 92.1. Aquí nomás.

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0: Son las 6:04. 26 grados centígrados. 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